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7: Oh, me dejaste, Amalia Batista. Tanto que te quería, hombre.

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4: 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Durante este mes celebramos importantes fechas como las festividades de la Virgen del Carmen, patrona de los pescadores y marineros, el Día del Pescador, en honor a quienes trabajan con esfuerzo en nuestros mares, el Día del Niño, dedicado a la alegría de los más pequeños, el Día de la Camisilla y el Sombrero Pintado, símbolos de la elegancia del hombre panameño, y por supuesto el majestuoso 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
3: Amigos y familia, un abrazo cordial, un saludo enorme de bienvenida en este día lunes. Estamos llegando ya a la parte final de este mes de junio, séptimo mes del año. Y yo sé que muchos de ustedes están atravesando momentos y preocupantes, momentos difíciles en la vida, que no saben qué camino agarrar, que están desesperados por las deudas, por los problemas, por las dificultades, que muchos de ustedes lloran por amor, tienen problemas de salud, problemas de dinero, que están desesperados por esa situación negativa que están pasando. 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Tenemos llamadas y comunicaciones en línea. ¿Con quién tengo el gusto de hablar?
4: Con Jorge Ramos.
3: Jorge Ramos. Bienvenido, Jorge. Cuéntame, ¿llamas para consulta o para testimonio?
4: Consulta.
3: Para consulta. ¿De dónde estás llamando, mi amigo?
4: De la 24, señor.
3: De la 24. Bienvenido, mi amigo. Dame, por favor, tu fecha de nacimiento.
4: 18 de febrero del 79.
3: 18 de febrero del 79. Bueno, ve un hombre que ha pasado muchas circunstancias difíciles desde muy pequeño. A muy temprana edad, tus padres, pues, tuvieron problemas, hubo enfermedades, perdiste a tu mamá, cuando tú eras tan solo un niño, y tu papá decidió conseguir una nueva esposa, una madrastra, la cual te dio una mala vida y te diferenciaba mucho con respecto a tus otros hermanos desde muy pequeño.

0: pero no, ella se quiere apartar de mí, no sé qué. La verdad, no sé qué es lo que está pasando, señor.
1: Ella hace poco se fue de la casa. ¿Hace cuánto se fue de la casa?
0: Hace como una semana, más o menos.
1: Una semana en la que te ha tocado muy duro porque ella se llevó los niños.
0: Sí, señor, se los llevó. Y ahí sí, bueno, no he tenido
1: Para poderlos ver.
0: para cómo, porque es correcto.
1: Sí, y veo que eso es lo que más te duele, aunque yo veo mucho amor por tu esposa. Aquí veo que hay mucho amor, tú sientes amor, pero es como si algo hubiera pasado porque hasta hace pocos días la relación estaba muy bien, los dos se sentían ese amor y de un momento a otro ya cambió, ¿verdad?
0: Es correcto, señora, así mismo es.
1: Veo un hombre, aquí veo un caballero de bigote poblado, es como un mostacho, un bigote bastante poblado, de cabello color negro, ojos color miel. El nombre de él es Enrique. ¿Quién es Enrique?
0: Ese es un amigo de nosotros, señor, que a veces nos visita. Sí.
1: Ese hombre usted lo llevó a la casa, mi hermano, pensando, es mi amigo. Entonces, como es mi amigo, lo voy a invitar a que vayamos a la casa a cenar y salían que a una cosa, que a la otra. Muchas veces lo invitaste a tu casa, ¿verdad?
0: Exactamente, así mismo es.
1: Bueno, voy a ser claro contigo, mi hermano, porque aquí veo una persona, ese hombre, esa persona es la que se ha llevado a tu esposa. Ese hombre le ha dado fluido seminal. Agarra ese hombre. A ver, te voy a explicar más o menos qué es lo que hacen en un trabajo de magia negra. Se saca el fluido seminal, el hombre se masturba y se saca el fluido seminal, le hacen un rezo satánico, le echan tres gotas a una bebida oscura y se lo dieron a tu esposa. Entonces, ¿eso qué hizo? Que tu esposa deje abandonado todo por estar con ese hombre. Al único amor que tu esposa no pudo renunciar fue al amor de los hijos, porque ella adora a sus niños, pero lo que fue con respecto a la parte emocional y sexual, te abandonó a ti, ¿verdad?
0: Sí, señora, sí.
1: Hay que sacar ese trabajo de magia negra. Mira, ella se fue no porque ella fuera dueña de sus actos, o sea, ella no te ha dejado de amar. Ella está siendo trabajada a través de brujería y por eso ella abandonó tu hogar, tu matrimonio. Tú quieres recuperar tu esposa, ¿verdad?
0: Sí, señor, eso, casi mismo, quiero recuperarle y a mis hijos también.
1: Bueno, préstame mucha atención lo que vamos a hacer. Vas a venir a la consulta y me vas a traer una veladora, una candela con forma de cuerpo de pareja hombre y mujer de color rojo. La puedes comprar donde quieras, ¿ok?
0: Okay, sí, listo.
1: Me traes una tela, una cinta de tela, la conoces, ¿sí?
0: Sí.
1: Eso, una cinta de tela me la traes de color rojo, me traes el nombre de ella completo con fecha de nacimiento y una fotografía de ella donde esté de cuerpo entero. Te ayudo y te voy a garantizar que estando en la consulta, ella te va a llamar y te vas a llevar el pez providencial del Arcángel San Rafael como elemento protector. Te voy a entregar el aceite de sanación, la veladora de las peticiones para que pidas el milagro de reconstruir tu hogar y el número para que arranques a ganar dinerito, ¿ok? Te espero.
0: Ok, señor. Está bien, señor. Muchas gracias.
1: Te
0: Listo.
1: pregunto, ¿te hablé con la verdad o te dije en algún momento una mentira?
0: No, así mismo como me describió, así mismo me pasó, me está pasando todo lo que usted me dijo, señor.
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1: 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Esta comunicación me la hace doña Adriana Franco. Me dice que nació el 25 de julio del 82. Me dice que tiene un negocio de comercio de ropa, pero que lo que más le preocupa, además del negocio, es que su esposo la abandonó por una empleada de ella. Ella me dice que ella tenía una empleada y ella sí notó mucha confianza entre el marido y la empleada, pero que ella no decía nada porque pues de pronto pasaba por celosa o por molesta, pero que la realidad es que ellos terminaron con una relación los dos. Ella me dice que se siente muy mal porque se siente como si lo hubieran tratado como un ignorante, como una tonta. Y ella me dice que le duele mucho porque ama mucho a su esposo. Mi querida amiga Adriana, nacida el 25 de julio del 82. A ver, cuando alguien quiere hacer maldad, hace maldad, ¿sí? Aquí no tiene nada que ver que usted sea tonta o no sea tonta, nada de eso, mi querida amiga. Lamentablemente el que es malo y recurre a la maldad y destruye y daña. Y en el caso suyo eso es lo que ha pasado. Lamentablemente esta mujer dijo, no, yo enamoro a este hombre, le saco dinero, le pido dinero y este hombre me va a dar. Lo que ella no contó es que el negocio no era de él, el negocio era suyo. Entonces esta mujer le dio lo que conocemos popularmente como agüita de las dos quebradas, ¿no? Le dio una formulita ahí, fluido vaginal, para que este hombre se quedara con ella, y él se volvió tonto por ella. Él dejó a todo, él dejó sus hijos, su familia, todo por esta mujer. ¿Por qué? Porque lo tienen manipulado a través de ese trabajo de magia negra. Entonces, ¿qué le recomiendo? 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Tráigame una prenda de vestir de su marido que esté lavada, planchada, limpia, con esa prenda de vestir y una fotografía de él. Le voy a ayudar para que él vuelva a su lado, para que vuelva a ser su esposo, para que ustedes tengan una relación como debe ser, bonita, una relación linda donde los dos sean felices. Acá la espero, mi querida amiga, gracias por su consulta. 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
1: 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Ponemos nuestro vaso de agua enfrente, cerramos los ojos, mano izquierda encima de la boca del vaso, mano derecha encima de la mano izquierda, y hacemos esta santa oración con mucha fe. Al terminar la oración, usted va a tomar su vaso de agua en tres sorbos en el nombre de Dios Padre, Hijo y Espíritu Santo. Un abrazo y los espero. Hasta pronto.
3: Oh glorioso Arcángel Rafael, médico celestial, tú que guiaste a Tobías entre peligros con la sabiduría del pez sagrado, tú que transformas lo simple en milagro y las sombras en luz esmeralda, hoy te invoco, guerrero sanador, portador del pez que venció la ceguera, mensajero que une el cielo con la tierra, que como este pez danzante ante tu presencia, toda enfermedad en mi vida se transforme en bendición, toda prueba en sabiduría, toda lucha en victoria divina. Amén.
0: Hemos llegado al final de este encuentro, pero recuerda, esto no termina aquí. Las energías siguen en movimiento, los caminos continúan abriéndose y las respuestas llegan cuando estás dispuesto a escucharlas. Gracias por acompañarnos, por confiar, por permitirnos entrar en tu vida y ser parte de tus preguntas y tus procesos. Cada historia compartida, cada palabra, cada momento vivido en este espacio tiene un propósito. Si hoy no alcanzaste a comunicarte, no te preocupes. Habrá una próxima oportunidad para recibir orientación y claridad en aquello que tanto necesitas. Te dejamos con una reflexión. Escucha tu intuición, protege tu energía y nunca dejes de creer que puedes transformar tu destino. Nos despedimos por hoy, pero estaremos de regreso con más respuestas, más guía y más conexión. El milagro está en tus manos. Hasta la próxima.
3: 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Si su dieta es pobre, su erección también lo será. Le voy a dar un dato que le va a sorprender. El 70% de los hombres tienen deficiencia de zinc. El 80% tienen deficiencia de magnesio. Y casi todos los que no comen pescado 3 veces por semana tienen deficiencia de omega 3. ¿Y qué tiene que ver eso con su erección? Todo. El zinc es el mineral más importante para la producción de testosterona. Sin zinc, sus testículos no pueden fabricar la hormona de la hombría. Una deficiencia severa de zinc puede reducir su testosterona hasta en un 50%. El magnesio es clave para la relajación de los vasos sanguíneos. Sin magnesio, sus arterias se contraen, la sangre no fluye y la erección no llega. Los omega 3, EPA y DHA mejoran la fluidez de la sangre y reducen la inflamación vascular. Sin omega 3, su sangre es más espesa y sus vasos más rígidos. ¿Por qué su dieta no es suficiente? Usted puede comer bien, puede comer carne, frutas, verduras, pero la realidad es que nuestros suelos están agotados. Una naranja de hoy tiene un décimo del magnesio de una naranja de hace 50 años. El zinc en los cultivos ha caído un 30% en las últimas décadas. Además, el estrés crónico, el alcohol, el café y ciertos medicamentos agotan sus reservas de zinc y magnesio aún más rápido. Por eso, incluso comiendo bien, usted puede tener deficiencias. Y esas deficiencias se manifiestan como fatiga, erecciones débiles, caída del cabello, mala concentración. 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
4: 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Nos reencontramos en una nueva emisión de Vitalidad al Natural. 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
6: Muy buenas noches, almas buscadoras de la verdad. 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

0: Hoy quiero saludar en esta hora de la noche a todas las personas que están llegando a recibir esa asesoría espiritual con Salomón Vidente. No es fácil saber cuando una persona está siendo víctima de un daño, de un trabajo, de rituales oscuros, maquiavélicos, malintencionados. Y es triste muchas veces tener que hablar todos estos términos. Pero la brujería no tiene límites. ¿Cuántos de ustedes sienten dolores de cabeza constantemente? Se levantan en la mañana con ese cuerpo cansado. En ocasiones, personas que se levantan con su cuerpo lleno de moretones, porque hay espíritus que son enviados para perturbar su tranquilidad. Hay brujas que envían a su cuarto para molestarle, para que usted no sienta la tranquilidad. Y por eso usted en la mañana siente esa pesadez, siente como si alguien le hubiera golpeado con un madero, con un bate. Entonces todas estas cosas hay que prestarles atención. Por eso es importante que usted no dude en comunicarse conmigo. Llámeme, soy Salomón Vidente, la voz que revela tu destino. Y si usted en este momento se comunica, le voy a explicar qué está pasando y le voy a decir cuál es el resguardo que usted necesita para salir adelante. Le voy a preparar ese resguardo, ese talismán, para que usted salga adelante y abra los caminos de la suerte, de la prosperidad, de la salud, del dinero, del amor. Pero es importante que ustedes se comuniquen. Hay personas que no van a estar tranquilos y no van a descansar hasta verlo a usted en el fracaso, y quizás lo están consiguiendo. Pero eso no significa que usted se quede con los brazos cruzados. Comuníquese conmigo. Aquí le voy a enseñar cómo usted, a través de estos resguardos, va a poder salir adelante. Mi conocimiento, la evidencia, la puedo tener gracias a nuestro Creador, a esa energía que me emana desde lo más alto del cielo, para poderla compartir con todos ustedes. Yo cuando veo o cuando hablo con una persona, inmediatamente siento y percibo el problema por el cual está atravesando. Cuando yo hablo con una persona, sé cuando está mal en la salud, sé cuando está mal en el amor, sé cuando está mal en la parte económica, sé cuál es el resguardo, sé cuál es el talismán, la contra, la protección que usted necesita para salir adelante. Por eso no dude en comunicarse, no dude en llamarme. Recuerde que yo le hago llegar esta protección hasta donde usted esté, cerca de su provincia, a la ciudad principal, para que usted lo retire. Son muchas personas que ya lo han retirado de esa manera. Hoy me siento muy complacido, porque personas que dicen, desde que yo recibí Salomón Vidente ese resguardo, siento que mi vida es otra, siento la energía diferente, las cosas me han mejorado, y eso es lo que quiero con usted. No importa el problema que usted esté atravesando, y si tiene un problema en la salud, yo le voy a explicar y le voy a decir cómo vamos a hacer para ayudarle con esa enfermedad. Porque es importante que usted, cuando se comunique conmigo, tenga en cuenta que yo le voy a decir las herramientas que debe utilizar y los elementos de juicio por los cuales usted está atravesando, y la explicación de cómo podemos ayudarle, de cómo puedo ayudarle a combatir esa energía negativa. Todos los días espero su llamada, todos los días estoy para atenderle, todos los días estoy enviando los resguardos a los diferentes lugares del país, a las diferentes ciudades. Quiero saludar a las personas que nos escuchan en la provincia de Bocas del Toro. Muchas personas me han llamado de allí, de Changuinola, me han llamado de Almirante, me han llamado de lo que es Sixaó, la frontera con el país hermano Costa Rica. Un saludo cordial. Hemos enviado cantidad de elementales para esta provincia, y no es para menos, porque han escuchado cómo otras personas han salido adelante, personas que tienen familia aquí en la ciudad capital, y le llamaron y le dijeron, yo fui con Salomón Vidente y desde que recibí el resguardo que me preparó el talismán, mi vida ha cambiado. Y obviamente la familia se da cuenta y quiere que le enviemos también, quieren cambiar su vida. Y quiero que usted también, que en este momento está en la sintonía, tenga la oportunidad de comunicarse. Papel y lápiz. Mucha atención, porque van a escuchar el número del teléfono en el cual ustedes pueden llamar a partir de este momento. Y si en este momento no se puede comunicar, hágalo mañana en el transcurso del día. Pero lo importante es que usted no deje de comunicarse con Salomón Vidente, que soy la voz que revela tu destino.
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0: Continuamos a esta hora de la noche a través de este espacio con Salomón Vidente, la voz que revela tu destino. Sigan llamando, sigan comunicándose y tan pronto finalice el programa ustedes pueden seguir comunicándose conmigo. Estoy aquí para orientarles, estoy aquí para guiarles, para decirle cuál es el camino correcto a seguir. Hay muchas personas que me han dicho, Salomón Vidente, últimamente he soñado mucho con un familiar fallecido. Últimamente he soñado mucho con cosas extrañas, cosas raras, y es algo fundamental que tengan en cuenta. Los sueños son premoniciones que en ocasiones se le están manifestando para que usted busque esa ayuda y para que usted se dé cuenta que algo puede estar sucediendo o va a pasar, y le están advirtiendo. Por lo menos el hecho que usted se sueñe constantemente con un familiar que falleció hace muchos años es porque hay un mensaje que quiere transmitirle, porque hay algo que no está bien en su entorno, porque puede venir una traición de la persona que usted menos se imagina. Entonces hay que prestarle atención a todo esto. ¿Cuántos de ustedes también no solamente sueñan con un familiar fallecido, sino que sueñan con personas que tuvieron un problema, que tuvieron un alegato, que tuvieron una discusión? Entonces todo esto tiene su significado. Salomón Vidente sabe interpretar cada sueño. Por eso cuando usted se acerca allí a esa asesoría, a recibir el talismán, su resguardo, allí le voy a explicar qué está pasando. Usted no dude en preguntarme, Salomón, me estoy soñando últimamente con esto, con aquello, y yo le voy a decir la interpretación de lo que está sucediendo en este momento, y eso nos va a ayudar mucho para que el talismán que le voy a preparar, para que a usted le vaya bien en la vida, tenga esa energía positiva y tengamos esa comunicación de lo alto. Por eso no dude en comunicarse conmigo. Todas las noches usted nos escucha a través de esta frecuencia, usted llama, se para, agenda su cita y con todo el gusto le hacemos esa invitación para que empiece a transitar por el sendero de la prosperidad. Ahora, usted me dice, Salomón Vidente, lo quiero llamar para darle mi fecha de nacimiento, mi nombre, para que me prepare un resguardo. Yo lo voy a recibir en la provincia de Los Santos, lo voy a recibir en la provincia de Chiriquí, lo voy a recibir en la provincia de Veragua, lo voy a recibir en la provincia de Colón, de Coclé, de donde quiera que se encuentre, del Darién, de Bocas del Toro. Allí le enviamos este resguardo. Yo les explico todo internamente, cómo es el procedimiento, cómo hacen para que ustedes puedan pagar el resguardo, para que puedan pagar la protección, y yo se las envío por vuelta de correo. Ya les dije que por uno express. ya que, valga la cuña, es una empresa responsable y con la cual tengo la suficiente confianza, donde ya he mandado estos elementos y han llegado en perfectas condiciones, y la persona queda contenta, feliz al saber que realmente hay una seriedad, una responsabilidad. Así que con Salomón Vidente usted tiene la certeza que usted recibe este elemento de alto poder donde quiera que se encuentre. Obviamente no le me comprometo que se lo voy a enviar directamente a su finca, a su terreno. Si usted está en la provincia de Coclé, pues va a tener que llegar a la ciudad de Penonomé, a Uno Express, donde está Penonomé. Si usted está en la provincia de Herrera, pues va a tener que llegar a Chitré. Si está en la provincia de Los Santos, va a llegar a Las Tablas a buscar Uno Express, y así sucesivamente, mis queridos oyentes, para que usted lo tengan en cuenta. Acortamos distancias, pero usted queda con la satisfacción de que va a recibir un elemental que le va a ayudar a cambiar su vida. En el momento que ustedes lo reciben, se comunican conmigo y yo les voy a explicar cómo lo va a utilizar y cómo va a ser el proceso de usted va a ver los cambios. O sea, es algo maravilloso porque, como les digo, Salomón Vidente está aquí para ayudarles, está aquí para guiarles, y el conocimiento, los talismanes que yo preparo son con la energía, con secreto, con misterio. Por eso se llama secreto, porque no les puedo revelar cómo se los preparo, porque si se los revelo, deja de ser secreto. Y el conocimiento que tengo, lo comparto con ustedes para que les vaya bien en la vida. Hoy los invito, comuníquese, tenga en este momento la oportunidad de salir adelante. Salomón Vidente le va a ayudar a cambiar su vida con ese resguardo que le voy a entregar, con ese talismán, con ese protector, con ese amuleto, como usted le quiera llamar, pero lo importante es que es una ayuda, una ventaja que le cambiará su vida. 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
0: Y así, de esta manera, almas buscadoras de la verdad, estamos llegando a la parte final del programa con Salomón Vidente. Espero que usted hoy tenga esa oportunidad de llamarme, de separar, de apartar ese talismán, ese resguardo, ese protector, para que usted pueda salir adelante. Recuerde que usted puede estar rodeado de enemigos ocultos, de personas que lo quieren ver en el fracaso y no lo sabe. Y quizás esa persona puede estar cerca suyo, puede ser un familiar, un pariente, alguien muy cercano. Por eso es mejor prevenir que tener que lamentar, y para eso son estos talismanes, este resguardo, esta protección que le preparo, este secreto y esta ayuda, esta ventaja, para que abra los caminos de la suerte, de la prosperidad, de la abundancia, para que el cosmos del universo solamente fluya a su favor, que todo sea de prosperidad en lo que usted camine, que en la parte de la salud sea una persona con una salud envidiada, que en la parte sentimental tenga la relación totalmente fortalecida, que en la parte económica el dinero no le falte. Y precisamente todo se puede conseguir a través de estos elementos de alto poder espiritual. ¿Cuántas personas hoy en día están en la fama? Personas a nivel nacional e internacional que portan un resguardo, portan una contra, porque esto es lo que les ha ayudado a escalar. Usted hoy puede tener un secreto para que le vaya bien en la vida, preparado por Salomón Vidente. Comuníquese, recuerde que le envío a todo el país esta contra, esta protección. No importa dónde se encuentre, usted lo va a poder recibir. Yo le explico cómo hace el procedimiento, por eso es importante que usted me llame y le digo cómo va a ser para que usted pueda obtener esta ventaja, esta ayuda, este resguardo protector. Recuerde que cuando una persona no tiene una protección, está vulnerable a la maldad de la tercera persona que lo quiere ver en ese fracaso. Hoy yo lo invito para que usted salga adelante, amigo agricultor, amigo ganadero, finquero, transportista, ama de casa, empleada doméstica, comerciante. Todo mundo que en este momento está en la sintonía de este espacio de Salomón Vidente, le hago la cordial invitación para que empiece a transformar su vida y empiece a alcanzar todos sus ideales en este año. Mis queridos hermanos, el tiempo no se detiene, el tiempo avanza y no es justo que usted siga con ese problema y esa dificultad. Hoy Salomón Vidente le va a conducir por el camino del éxito y de la prosperidad. Que el universo los continúe bendiciendo. Terminamos el programa, pero usted puede seguir llamando para que siga separando el talismán, el resguardo, el protector, para que usted pueda salir adelante. Les habló Salomón Vidente, la voz que revela tu destino.
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2: No somos seres humanos atravesando una experiencia espiritual. Somos seres espirituales viviendo una experiencia humana. ¿Qué tal, amables oyentes? Un saludo cordial. Y es que inicio con esto porque todo el mundo está tratando de realizar cosas grandes sin darse en cuenta que la vida se compone de cosas pequeñas, aquellas que nos mueven, que nos motivan, un beso, una caricia, un buenos días, un gracias en su momento adecuado. Hoy les doy la cordial bienvenida, queriendo recordarles cuán importantes son los detalles, la delicadeza del momento, el tener en cuenta aquella persona que está a nuestro lado, el alimentar el amor, el alimentar el deseo, el placer de vivir. Y es que justamente inicio con este tema porque hemos visto cómo se han ido perdiendo estos detalles, cómo las personas en su afán de crecer, de tener dinero, del corre-corre a diario, se han olvidado que la vida se compone de felicidad, tranquilidad, alegría. Y la tranquilidad no solamente está en tener una gran cuenta en el banco. La tranquilidad parte de lo que somos, de lo que sentimos, de lo que tenemos para vivir bien, para estar tranquilos. Hoy les doy la cordial bienvenida a todos aquellos que desean tener paz, aquellos que son ricos de dinero, pero pobres de felicidad, aquellos que tienen ese afán, esa ambición de crecer económicamente, pero que se han olvidado del detalle, de ese insignificante detalle que trae felicidad, el alimento, un vaso, escuchen bien, de leche que usted pueda consumir y lo pueda saborear, disfrutar. Hay muchos que no lo pueden hacer porque les hace daño. El respirar, ese aire fresco de la naturaleza, el tomar el sol, esos son detalles de felicidad. No solamente es dinero, no solamente es la ambición de pensar, me quiero ganar la lotería, si yo viajara, es que con este carro voy a ser feliz cuando tenga uno mejor. O el típico refrán de muchas personas, no, yo ahora no soy feliz porque apenas estoy construyendo, apenas estoy ahorrando, pero cuando yo ya tenga la casa voy a ser feliz. Tienen la casa, voy a esperar a mueblarla para ser feliz. Ya tienen los muebles, voy a esperar tener pareja. Tienen la pareja, voy a esperar los hijos. Tienen los hijos, voy a esperar que los hijos crezcan. Tienen los hijos grandes, voy a esperar los nietos. Y cuando menos piensa, están viejos, solos, enfermos, arruinados espiritualmente y nunca fueron felices. Hoy tengo esa sensación de reflexionar y hacerlos a ustedes que escuchan nuestro programa también reflexionar y entender que vivir y ser felices está en nosotros, no en los demás, no en la dependencia de una pareja, de un bien material o simplemente del qué dirán, de esperar aceptación de otras personas. Con esto les doy la cordial bienvenida recordándoles a todos nuestros oyentes que si ustedes no son felices, que si tienen dinero pero no tienen tranquilidad o no tienen ni dinero ni tranquilidad, Ustedes saben que encuentran esa ayuda espiritual, que encuentran esa tranquilidad
3: en nuestra casa, en una consulta y trabajando con el secreto de la fe.
2: No podemos esperar que pasen los años, no podemos esperar estar viejos para decir, si yo hubiese hecho, si hubiese cambiado, si hubiese vivido, ¿ya para qué? Es hoy. Escuchen bien, y esto lo he venido repitiendo en programas anteriores, es hoy que tengo que valorar mi vida. Hemos aprendido que tenemos una segunda oportunidad. Y en esta segunda oportunidad, donde usted tiene viva su familia, su pareja, sus padres, sus hermanos, sus hijos, donde usted que escucha el programa está con vida, siéntase bendecido, siéntase feliz, porque ese Padre Creador le ha dado la oportunidad de cambiar, de soltar, de alejar los pensamientos negativos, de alejar esa ira, ese resentimiento, ese lastre que usted trae en su espalda durante tanto tiempo. Pero hay una cosa que quiero recordarles. Soltar no es decir hoy voy a cambiar. Sí, Mariana tiene razón. Voy a dejar el rencor. Cambia.

0: elemento de ayuda, elemento que lo va a llevar a usted no solamente a resguardarse de la envidia, la maldad, el egoísmo, los sentimientos negativos que hay a su alrededor con sus semejantes, sino que a su vez usted se va a resguardar de usted mismo, de volverse una persona resignada, pesimista, negativa, o de estar siendo allí el tacho de basura de los demás.
1: El secreto de la fe lo aleja de esas personas que se quejan, que se lamentan, que están allí
0: a toda hora contándole desgracias, problemas y alimentando un sentimiento negativo dentro de su ser, que a la larga lo único que termina haciendo es destruyéndolo. La solución está en que usted crea en Dios, en que crea en usted, en que alimente su fe. Ahora, si hablamos de dinero, si hablamos de progreso, debemos entender que usted también lo va a tener. ¿Cómo? Simple, limpie su energía, juegue el día que nació y en el momento en que comience a ganar, aprenda, escuche bien, aprenda a invertir. No haga lo que hicieron muchos, que ganaron felices, se pusieron a celebrar de rumba en rumba, invitaron a Juan, a Pedro, a María, hicieron, deshicieron y con esto, ¿qué lograron? Bloquearon la suerte. No haga usted lo mismo. Personas sabias, inteligentes, aquellos que invirtieron en tierras, ganados, cultivo, todo lo que son bienes raíces, es algo maravilloso para pensar en el futuro. Personas que guardaron en tiempo de vacas gordas para cuando llegaron las vacas flacas.
1: ¿Ustedes saben cuánto se sostuvieron con lo que ganaron con el secreto?
0: Muchos, cantidad de personas aquí en Panamá. Entonces, llegó el momento de que usted también reciba esa bendición, ese cambio. ¿Pero de quién depende? Simplemente de usted.
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1: Se va a comunicar después de las 8 o 9 de la mañana, va a preguntar, ¿soy apto o no para recibir el secreto de la fe? 6565-3711, y le doy la cordial bienvenida al señor David Monterrey.
3: Señora Mariana Aragón, saludo cordial para usted, para los oyentes, los que están enfermos. Hoy quiero regalarles un poquito de tiempo, porque noté algo muy en común estos días que he estado atendiendo, que fueron cantidad de casos. ¿De qué? De que la gente es muy descuidada en la salud. O sea, se dedican es a trabajar, para ser precisos, pero no le prestan atención a la alimentación, a trasnochar, al estrés, a la preocupación. Y a muchas personas que atendí entre los 35, 30, 40, 50 años, parecían personas de 80, de 90 años. 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Finalizo este tema. ¿Por qué? ¿Por qué usted tiene que esperar a que esté enfermo, esté mal, a que tenga una enfermedad incurable, a decir, me voy a cuidar en la salud? Hágalo desde ya. No espere estar mal para decir, yo debí haberme cuidado con la alimentación, con no estar estresado, con no pelear, con no preocuparme. ¿Y cómo lo logra? En una consulta con nosotros, recibiendo el secreto de la fe. 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Qué importante esta reflexión para que muchas personas se den cuenta, pues que pasan los días, los meses y no hacen nada por su vida. Hoy es el momento de decir, quiero comenzar con buena energía, pero no es solamente hablar, hay que actuar. Y para eso uno tiene que llamar, pedir una cita, preguntar, ¿me pueden atender? Que si no es apto para el secreto, pues sencillamente no se vaya a enojar. Va a decir, necesito, es una consulta entonces, ¿cuándo me pueden atender? Porque mucha gente lo ha hecho así. 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

0: que llame, lo puede hacer después de las 8 de la mañana. Ahora un detalle, mucha gente me dice, es que yo llamo y no me contestan. Eso ocurre porque mantenemos la línea saturada, ocupada. Hay días en que mantenemos todo el día contestando el teléfono, el uno atiende, el otro contesta, se desocupa la señora Mariana, yo atiendo el teléfono, viceversa. Pero nosotros mismos nos hacemos cargo de nuestras llamadas. ¿Por qué motivo? Porque queremos darles a ustedes el mejor servicio, que se sientan que lo que escuchan en el programa, así realmente son las cosas. ¿Quiénes contestamos el celular? La señora Mariana Aragón y este amigo y servidor David Monterrey. 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Quien quiera hablar de los beneficios que ha tenido con el secreto, lo invito también a que participe de este espacio radial.
1: ¿Con quién hablo?
2: Victoria Guevara.
1: Señora Victoria, bienvenida al programa. ¿De dónde nos está llamando?
2: De Bugaba, Chiriquí.
1: De Bugaba, un saludo muy cordial para todas las personas que nos están escuchando en Bugaba, en David, Bocas del Toro y todos estos lugares donde nos reportan sintonía y de donde nos visitan. Dígame la fecha en que nació.
2: 15 de agosto de 1953.
1: ¿Del año 53 me dijo?
2: Sí, nuevecita, sí.
1: Sí, señora, nuevecita, usted lo ha dicho, nació un día sábado. ¿Con quién se encuentra en estos momentos, Victoria?
2: Bueno, aquí está mi hijo y están dos amistades más, pero ellos están por ahí por un cuarto.
1: Okay. Se lo pregunto porque no me alegra para nada su llamada, no por usted, sino por las personas a su alrededor, Victoria. Resulta que cuando una persona tiene bondad en su corazón, se saca el pan de la boca para servirle a los demás, deja de hacer, comer o vivir lo que uno espera en este caso, es que esa persona reciba lo mismo. Pero a usted, en vez de pagarle en bien por todo lo que usted hace por los demás, lo que han hecho es trabajarle, dañarle su vida, acabarle con su estabilidad emocional, ese problema que usted tiene de nervios, donde usted se altera, se tensiona, se preocupa, se vuelve un nudo por la misma preocupación, tiene mucho que ver con un trabajo de brujería, de magia negra que le hicieron. ¿Usted sabía esto, Victoria?
2: Bueno, ¿cómo decirle? Yo no sé nada, yo espero que usted me diga.
1: Pero usted no sospechaba, no se había dado cuenta que hay personas a su alrededor que la quieren ver mal, que la quieren trabajar, inclusive vecinos suyos.
2: Ajá.
1: ¿Se había dado cuenta o no? Dígame la verdad.
2: Bueno, yo sospecho.
1: Mire, Victoria, a mí me alegra cuando una persona es buena como usted, y usted me va a perdonar lo que le voy a decir. A mí me alegra saber que todavía existen en este mundo personas de bondad, de buen corazón, que quieren ayudar, que quieren darle lo mejor a sus semejantes. Pero me da tristeza saber que en medio de la bondad, en medio de la ayuda que usted quiere brindar, no solamente espiritual, sino con sus actos, mucha gente se llena de envidia. Entonces ahí sí sale el famoso refrán, que uno en la vida debe ser bueno, mas no pendejo. Y se lo digo con mucho respeto, porque usted se pasa de buena, usted piensa mucho en los demás, usted quiere ayudar a todo el mundo, pero a usted una vecina suya la tiene mal, la tiene jodida. Y no vamos a decir nombres por respeto. Y tampoco le digo esto para que usted alimente su corazón de odio o de dolor. Simplemente se lo digo para que usted reciba el secreto de la fe, se comience a proteger y ante todo se preocupe por su salud y por su tranquilidad. Porque no solamente es el problema de los ojos. Usted no duerme bien, usted no descansa y mantiene con alteraciones. Me imagino que ya buscó ayuda en el médico para esto.
2: Sí.
1: ¿Y qué le dijo el médico?
2: Bueno, tengo que ir a un médico que me dé cuestión para la estabilidad, pues para los nervios, que el otro para la vista, que el otro para la dieta del azúcar, y también yo le pido a usted un resguardo.
1: Mire, usted puede recibir el secreto. Pero Victoria, si usted se va a poner a gastar $35, va a hacer el viaje hasta David, va a haber alguien que la lleve, que la acompañe, es para que usted sea consciente que primero tiene que pensar en usted, en su tranquilidad, en su riqueza espiritual, y que tiene que dejar de estar sufriendo por los demás, porque usted sufre que si el hijo, que si el hermano, que si el niño, que si esto, que si lo otro, dígame si me equivoco.
2: No, sí, es cierto, es cierto.
1: Su tranquilidad, sí. Dígame.
2: Sí, a mí me preocupa mi hijo, también me preocupa mi hermano, que es lo único que tengo, se tengo que preocupar por ellos.
1: Pero Victoria, perdóneme lo que le voy a decir, ¿usted preocupándose los ayuda?
2: No.
1: Victoria, usted con preocuparse lo único que hace es tensionarse y enfermarse usted. Alimentar pensamientos negativos de dolor, de angustia, de ansiedad, lo cual comienzan a destruir su sistema nervioso, bajan sus defensas, y allí es donde se despiertan enfermedades. Si usted realmente quiere ayudar a su hijo, a su hermano, a su familia, a todos los que usted ama, usted trabaje en oración con ellos. En el libro guía le van a ir las oraciones que le corresponden para que usted pida por su hijo y esté protegido, para que usted pida por su hermano, por la salud, por la unión, por el trabajo, por el dinero, por el progreso, por todo, porque así es como se ayuda a un familiar. Imagínese usted que yo quiera salvar al mundo, pero entonces en este caso yo me esté destruyendo para poderlo salvar. No tiene sentido, ¿verdad?
2: No.
1: Es lo mismo que usted está haciendo. Entonces yo la invito a que se comunique después de las 9 de la mañana. Usted va a recuperar su salud, la confianza, la tranquilidad, va a trabajar por su hijo, por su hermano, por toda su familia. Y luego de esto, lo que usted va a hacer es que va a trabajar por su tranquilidad. No tengo más tiempo, pero quiero que sepa que la vida le va a cambiar y por ende va a llegar la suerte y la parte económica, porque después de que usted se cure va a comenzar a ganar. ¿Ok?
2: Ajá. Dios, entonces, mañana a las 9.
1: Después de las 9 de la mañana, Victoria, Dios la bendiga.
2: Ah, igualmente. Dios la bendiga.
1: Amén, que así sea. La línea, señor David.
0: 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Repito, para que usted participe hasta ahora, 6565-3711. 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Porque no a todos se les puede entregar. Le voy a poner un ejemplo que hablé de salud hace unos minutos. Personas que se les dice, a usted se le entrega el secreto de la fe, pero debe de cuidarse, no tomar licor, cuidarse con la comida, porque usted está tentando contra su vida. Y he escuchado gente decir, no, yo vivo feliz. ¿Para qué vivir uno alimentándose como le mandan los médicos? Yo sigo comiendo así. Si usted no cambia sus hábitos alimenticios, no le puede entregar el secreto de la fe, porque usted después va a decir, esto no me sirvió para la salud. Pero usted tiene que ayudarse, no solamente su forma de pensar, sino lo que se alimenta, lo que come. Ahí está el ejemplo claro. ¿A quién no se le entrega el secreto de la fe? ¿Quién quiere de verdad recuperarse, ser mejor en su salud? Gente terca, testaruda, gente desagradecida. Lamento tener que decirlo así. A ellos no se les entrega el secreto de la fe. Es para quien quiere crecer, quien quiere ser diferente, quien quiere ser superior. 6565-3711. 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Y lo más importante, a recuperar su salud, vivir en calma y ser feliz como usted lo desea.
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1: Ya tenemos oyentes en línea, le doy la cordial bienvenida. ¿Con quién hablo?
4: Sofía Esther Chifundo García de Alarcón.
1: Bueno, señora Sofía, ¿de dónde nos está llamando?
4: Cativa Colón.
1: Apague su radio, Sofía, para que tengamos una buena comunicación y las dos nos podamos concentrar.
4: Ok.
1: ¿Ya lo apagó?
4: Listo.
1: Perfecto. Ahora sí, dígame la fecha en que nació.
4: 28 de noviembre del 1963.
1: Usted nació un día jueves. El jueves es día del renacimiento. A mí me da dolor, me da tristeza sentir su voz, ver en su fecha de nacimiento que a pesar de que siguen pasando los años, usted sigue viviendo en la necesidad. Usted sigue viviendo en ese sentimiento de que no me alcanza, de que se tiene que esforzar, tiene que mirar cómo hace, porque por más dinero que llega a sus manos, Sofía, no rinde, no se ve, llegue harto, llegue poco, así usted guarde, así usted amarre, así usted deje de comprar, nunca se le ha visto el progreso económico. ¿Usted qué ha hecho para mejorar esto, Sofía?
4: Por el momento.
1: Sofía, ¿usted cree en Dios?
4: Dígame.
1: ¿Usted cree en Dios, Sofía?
4: Sí, sí creo en Dios.
1: Bueno, entonces, a partir de este momento, yo necesito que usted me quite los pensamientos, ese pensamiento de pobreza que la ha venido acompañando durante tanto tiempo. Usted es una mujer de fe. Usted no ha sido una mala persona, que sí ha tenido errores, sí, como todos, confiada, una mujer que a veces se deja llevar por las alteraciones, por las preocupaciones, pero no es justo que a estas alturas de la vida usted tenga que seguir mortificada por los demás, por la falta de dinero, por la falta de progreso. Sofía, yo le voy a entregar el secreto de la fe, pero hay una cosa que quiero que cambie que es fundamental, ¿y sabe qué es? Se lo acabé de decir, el pensamiento de pobreza.
4: Exacto.
1: ¿Y sabe dónde está el pensamiento de pobreza? Cuando yo digo, es que no puedo, es que no sé si me alcanza, no, eso tan costoso, eso no es para mí, ¿cuándo voy a poder? ¿De dónde voy a sacar? Usted lo va a cambiar, todas esas palabras las va a implantar en su mente de esta forma, yo puedo. Dios me va a iluminar, el Señor me va a abrir las puertas. Tal vez ahora no tenga, pero mañana podré tener. Nuestra mente está conectada con el universo. Y si yo pienso positivo, ¿qué traigo hacia mi vida, Sofía? Cosas positivas, ¿verdad?
4: Así mismo.
1: Pero yo necesito que a la consulta usted se lleve un poquitico de su cabello, no del que se le está cayendo, porque eso es alarmante. Usted va a cortar unas punticas de su cabello, porque a través de este vamos a ver, uno, su energía espiritual, y dos, cómo usted va a limpiar esa carga negativa que tiene por culpa de la envidia que está a su alrededor. ¿Estamos de acuerdo, Sofía?
4: Exacto.
1: Porque usted ya sabía de esa envidia, ya se había dado cuenta.
4: Algo así me habían dicho ya un par de años.
1: Y es que la envidia no solamente destruye a aquel que la siente, también destruye a la persona que la recibe. Y esto es lo que está acabando con su cabello, con su estabilidad. Anote el numerito de suerte que le corresponde, Sofía.
4: Dígame.
1: 1721. El 1721 usted lo puede jugar, o 21, 17, los tres números, los tres primeros o los cuatro, pero En el momento en que usted comience a ganar, lo primero que usted va a hacer, va a buscar tranquilidad, va a cambiar su colchón. ¿Usted sabe por qué yo le digo que cambie su colchón, Sofía?
4: Dígame.
1: Porque ese dolor de cintura tiene que ver mucho con esa camita donde usted está.
4: Sí, lo notaba.
1: Sí, ¿y qué le dijo el médico de ese dolor?
4: No, porque, o sea, de hecho fue a la última ya y no he ido por el dolor ese.
1: Tiene que cambiar ese colchón. Lo va a hacer
4: sí,
1: apenas
4: a mi señor.
1: Que la acompañe a la consulta, pero con fe, no fe en nosotros, fe en Dios, fe en ustedes mismos, confianza y seguridad que mañana va a ser mejor. Yo necesito que en el momento en que lleguen a la consulta, el que los atienda, ya sea el señor David, nuestro director, o yo, pregúntele, ¿cómo hago el ritual de limpieza, de despojo? Porque no se pueden quedar sin él. Sofía, ¿salió de dudas?
4: Sí, sí.
1: ¿Y qué mensaje le da a los oyentes a esta hora en nuestro programa?
4: Bueno, ha sido, o sea, todo lo que me dijo hasta ahora es verdad. Y así, y creo que voy a coger su consejo y ahí estaré.
1: Y entonces, cuando le pregunten, Sofía, ¿usted cómo está? ¿Qué va a responder?
4: Bastante aliviada porque al llamar... ¿cómo le digo?
1: La vida le va a cambiar.
4: Me quita un peso encima.
1: Sí, señora. Y usted va a responder siempre bien y mejorando porque se conecta con el universo y esto va a traer para su vida. Dios la bendiga, Sofía. El Señor la acompañe.
4: Bendición. Amén.
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1: Para que usted participe de nuestro programa y así como Sofía salga de dudas qué es lo que está pasando con su vida.
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1: Si usted no se puede comunicar, recuerde que después de las 9 de la mañana, usted marca, se comunica. Si no se le contesta la primera, usted va a insistir, va a preguntar cuál fue el día que nació, qué le corresponde llevar a la consulta, cómo tiene que trabajar, porque es que es injusto. Miren la edad que tiene Sofía y a estas alturas preocupada por dinero. Por Dios, cuando la vida nos puede cambiar, cuando podemos ganar, podemos tener abundancia, prosperidad. Pero esto depende, como se lo dije a Sofía, de nosotros mismos, de buscar la ayuda y saberla administrar. Vamos a continuar con los oyentes. ¿A quién tengo en línea?
5: César Alonso.
1: César Alonso, ¿de dónde me está llamando?
5: De Panamá.
1: Bueno, ¿y qué fecha nació?
5: 29 de abril.
1: ¿De qué año?
5: 96.
1: Del año 96, bastante joven, César.
5: Uh-huh.
1: Usted nació un día lunes, Día de las Ánimas, César, ¿lo sabía?
5: No.
1: Anote esa fecha, es muy importante. El lunes, que representa el Día de las Ánimas, es día para evocar, para renacer, para liberar, emanar energía positiva, César, que es justamente lo que usted está necesitando. Yo le voy a hacer una pregunta, pero quiero que sea concreto en su respuesta, pero ante todo muy honesto conmigo. ¿Preparado, César?
5: Sí, dígame.
1: ¿De dónde sacó usted la idea que le están haciendo brujería?
5: Porque he visto que hay mucha gente alrededor que no le gusta verme bien y siento que estoy rodeado de personas que pueden hacerme daño.
1: César, ¿usted ha buscado la ayuda de algún profesional? ¿Alguien le ha confirmado esto que usted está sospechando?
5: No.
1: Mire, César, ¿cuánto hace que usted escucha nuestro programa?
5: Hace unas semanas hacia adelante he empezado a escucharlo.
1: Bueno, César, unas semanas hacia atrás hace que nos escucha. Yo quiero que me escuche, pero no con sus oídos. O sea, no que me oiga, que me escuche. Que le preste atención, quiero que se relaje, que se le quite la molestia en la garganta, porque lo que le voy a decir es bastante importante y esto va a cambiar su vida a partir de hoy, ¿ok?
5: Ajá.
1: Los moretones que a usted le aparecen son por mala circulación. Usted no es una mala persona. Yo quiero que sepa que si le tienen envidia, sí, efectivamente, hay envidia. Pero hay envidia porque usted es ese tipo de persona que comenta su vida, que a veces, queriendo o sin quererlo, habla de más. habla de sus proyectos, habla de sus sueños, porque usted está cometiendo el típico error de la persona de fe, que como piensa que no le hace mal a nadie, tal vez a ustedes no le hacen, pero no es así. La envidia ha venido acechando, pero de ahí a que le estén haciendo brujería, hay una distancia bastante amplia. A usted lo están afectando dos cosas en su vida. Uno, la mente, que ha sido uno de sus factores totalmente negativos. ¿Por qué? Porque usted es de los que piensa que lo están engañando y usted le da vueltas a esa rueda hasta que llega a atormentar, a crear, inclusive a ver cosas que no existen, número uno. Y número dos, porque así mismo está haciéndolo con la sospecha de la brujería. Usted está creando, usted puede escuchar cosas, las puede ver, las puede percibir, las puede sentir, pero la realidad es que no es así. César, okay. La energía que usted está cargando en estos momentos es creada por usted. La fuerza negativa que hay, que lo tiene atado, estancado, espiritualmente le hablo, es usted. Y la mente puede llegar a ser tan destructiva que inclusive puede alcanzar una fuerza más grande que un entierro o una brujería. Entonces, ¿qué hay que hacer en este caso? Lo primero, creer en Dios, sacarse todas esas cucarachas de la cabeza, creer y tener conciencia de que al no haber nada malo, las cosas le deben cambiar. Que si necesita una protección, sí, sí la necesita, pero yo no le voy a decir que vaya, yo no lo voy a invitar. Si usted de corazón le nace cambiar, lo vamos a estar esperando en nuestra institución con las puertas abiertas. Pero usted debe comenzar a alejar estos pensamientos, dejar de ser confiado, no comente su vida, no comente sus proyectos. Entre más privado maneje sus asuntos, mejor le va a ir. O yo quiero que usted me diga, Mariana está equivocada, me está diciendo mentiras, eso no es verdad.
5: Todo lo cierto.
1: ¿Y qué piensa de eso?
5: La verdad es que tengo muchos proyectos en mi mente y a veces los comparto con, no sé si con la persona ideal o con la persona equivocada.
1: Y es que eso no lo vamos a saber porque a veces hasta la misma familia. Mire que usted tiene dos hijos. ¿Usted qué les va a transmitir a sus hijos si sus pensamientos son así? ¿Cómo les va a enseñar a ellos que se protejan y que sean desconfiados si usted es un libro abierto con los demás?
5: Ok.
1: Bueno, César, las puertas están abiertas. Si se decide llegar a nuestra institución, debe conseguirse una mata de ruda y llevarla. Pero lo principal, lleve la fe, la seguridad y aleje esa berraca desconfianza que usted se gasta en cuanto a la fe y lo religioso, ¿ok? ¿Sabe a qué me refiero, verdad?
5: Ajá.
1: Mensaje para los oyentes.
5: Ok.
1: ¿Qué les dice a las personas que nos escuchan después de lo que hemos hablado? ¿Se incomodó por haberle dicho la verdad?
5: No. Al contrario.
1: Bueno, los micrófonos son suyos. ¿Qué les dice hasta ahora?
5: Bueno, con todo lo que escucha, la verdad que a veces uno comparte, tiene muchos planes en la vida y a veces uno lo comparte con personas que la verdad que no piensan igual que tú. Y es como dice usted, hay que hacer las cosas callado para así triunfar mejor.
1: Claro, y así alejamos envidias. Anote este numerito. Es un número que le sale por su fecha de nacimiento, es el 1858. 1858. Apenas reciba el secreto, usted se limpia, descarga, cambia sus pensamientos y va a comenzar a ganar. No es que vaya a comenzar, ay, fulanito, me gané 10,000, estoy tan feliz porque tengo 20,000 en el banco, 30,000 en la casa. Ojo, que ese es el peor error que se puede cometer, ¿ok? César, Dios lo bendiga, el Señor lo acompañe.
5: Amén, gracias.
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1: No solamente para que llame a esta hora como lo hizo César, como lo están haciendo muchas personas. Usted se va a comunicar después de las 8, 9 de la mañana. Pregunte, ¿soy apto o no para recibir el secreto de la fe?
0: 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Señora Mariana, ¿por qué se mencionan constantemente en las giras?
1: Porque hay personas que escuchan el programa o una llamada como la de César, y entonces dicen, ay, qué bueno, pero no, eso me queda muy lejos, es que eso es muy difícil, porque son personas que de antemano están poniendo esa negatividad, esa barrera, y poniendo una situación ante la realidad o ante el cambio. Hoy usted debe entender que como consejeros de vida, tanto el señor David Monterrey como esta amiga y servidora, llegamos a todo el país. Ustedes lo que deben hacer es llamar, confirmar su cita, confirmar su asistencia y buscar el cambio. Acuérdense que cuando hablamos del secreto de la fe, estamos hablando de un elemento que usted porta en su cuello, que cualquier persona lo puede ver, cualquier persona lo puede tocar. A diferencia de un sortilegio, amuleto, talismán, resguardo, el secreto, al ser tocado por la persona egoísta, envidiosa, negativa, este se recarga, canaliza esa energía convirtiéndola en luz, en fortaleza y ayudándolo a soltar. Siempre me enfoco en este tema, soltar. Debemos dejar atrás los pensamientos negativos, la ira, el resentimiento. Y hoy justamente quiero resaltar este tema, y hay personas que todavía están pegadas a ese sentimiento de ira, de resentimiento, de rencor en contra de ese familiar, de esa pareja que le traicionó, de ese vecino que le ofendió. Y no están teniendo en cuenta que el perdonar no es tanto porque esa persona se lo merezca, sino porque usted merece tener paz. Entonces, hoy más que nunca yo lo invito a usted a que reciba el secreto, pero comience por sanar sus pensamientos, no lo haga como han hecho muchos en este último mes. Estos 15 días han sido un trote, un corre-corre para nosotros, porque resulta que ha llegado mucha gente, vengo a recibir el secreto porque mi familiar ganó, porque mi vecino, porque vi cómo fulano, sutano progresa, y sí, es verdad, con el secreto se gana, porque en el momento en que usted sana su mente y sus pensamientos, comienza a fluir la buena energía, se ve la abundancia económica, no lo digo yo, lo dicen todos aquellos que lo tienen, pero esta no es la intención como consejeros de vida que tenemos para que usted reciba el secreto. Lo que queremos es que usted sea ese aporte positivo para el mundo, que usted sea esa persona que vive en paz, que tiene tranquilidad. Millones de personas han muerto, y cuántos no se fueron con la ilusión de que mañana será mejor, de que después voy a tener una oportunidad, que ya pronto voy a lograr mis sueños. Y así, todo se quedó en veremos para muchas personas. Hoy yo siento y les transmito que el hecho de estar vivos es una segunda oportunidad que nos está dando la vida, y es para aprovecharla. Y cuando digo aprovecharla, no se trata de hacer locuras, no. Se trata de vivir bien, de vivir en paz, de tener la posibilidad de ser felices, que si nuestro Padre Creador nos llevó en estos días, usted pueda decir, me voy feliz, porque sentí paz, disfruté cada cosa, cada momento, cada instante, amé, perdoné, reí, lloré, pero lo hice con el corazón. Ese es nuestro mensaje, que usted sienta esa fortaleza espiritual y que no siga viviendo en esa ruina, en esa pobreza emocional, donde usted no sabe si está contento, si está triste, si vive o no vive, porque esa es la realidad. Hay muertos hoy en día que no están en su tumba, están en sus casas como un zombie que trabaja, va, viene, hace, pero ni siquiera sabe qué es vivir. 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
1: Tenemos más oyentes en línea, pero si a esta hora usted no se puede comunicar, recuerde que lo va a hacer después de las 8, 9 de la mañana y va a preguntar si es apto o no para recibir el secreto de la fe. Aló, ¿con quién hablo?
6: Evangelisto.
1: ¿Qué fecha nació Evangelisto?
6: El 25 de abril del 85.
1: 25 de abril del año 85. Sí. Usted nació jueves. El jueves, yo amo el jueves porque cuando yo hablo del jueves, hablo de renacer, de soltar los pensamientos negativos, de atraer a mi vida cosas nuevas, cosas positivas. Y bueno, con esto viene un número, el 1307. 1307. 13.
6: 1307.
1: Correcto, anótelo. Anótelo porque es el número que a usted le corresponde. Evangelisto, ¿usted cuánto hace que escucha nuestro programa?
6: Bueno, yo hace como 4 meses por ahí que yo lo estoy escuchando.
1: ¿Y por qué no nos ha visitado? Dígame la verdad.
6: Bueno, es que yo tuve una pequeña operación.
1: Sí.
6: Entonces ya hace 4 meses que estaba operado, pues.
1: O sea, estaba en recuperación y no había podido visitarnos.
6: Sí. Este me dio el número
1: 1307. Ahorita se lo repito. Concentrémonos en la llamada y yo ahorita le repito el número, ¿ok? Escúcheme bien. Yo en la fecha de nacimiento veo 3 cosas importantes, pero yo quiero que usted no se vaya a enojar conmigo por decirle la verdad. Resulta que los seres humanos no nacimos para estar solos. La compañía es fundamental. Cuando tenemos a alguien a nuestro lado que dice buenos días, ¿cómo estás? Es una motivación para trabajar. No porque tengamos que vivir por esa persona, pero sí porque esa compañía alimenta el hogar, la estabilidad, el techo, la familia, los hijos. Es algo que complementa al ser humano. Y yo a usted lo veo incompleto, Evangelisto, lo veo incompleto, lo veo totalmente solo. O sea, rodeado de responsabilidades, sí, pero emocionalmente no le veo esa persona que le brinde felicidad. ¿Cuánto tiempo lleva así solo? Cuénteme.
6: Bueno, ya voy para 1 año está solo así.
1: Y si yo le pregunto a usted por qué está solo, según usted y su forma de ver la vida, ¿qué me diría?
6: Bueno, yo tuve hace un año hacia atrás una mujer.
1: Sí, de la cual quedó un hijo.
6: Sí, exactamente.
1: Sí, pero ¿qué pasó? O sea, ¿por qué está solo?
6: Entonces, yo no sé qué pasó en esa relación. Ahí sí, no sé por qué de pronto ella se fue. Bueno, yo me quedé solo entonces.
1: Bueno, ahí es donde yo le digo que no se vaya a enojar conmigo. Lo que pasa es que una relación de pareja es algo que se alimenta día tras día. Es algo que debemos estar allí con los detalles, con el cafecito, con el yo te llevo, salgamos, el besito, la caricia. Y en este caso, Evangelisto, usted me va a perdonar, pero usted es una mula para trabajar, pero usted se olvidó de los detalles. O sea, usted tenía una persona en la casa con la cual usted se portaba bien de cierto modo. Ella no era una mala mujer, pero se cansó, se aburrió. Un día quiso mandar todo al carajo, como si no le importara nada, porque estaba aburrida de su actitud. Usted cuando menos pensaba resultaba berraco, renegaba, decía malas palabras. ¿Usted sí se acuerda de esa época, Evangelisto?
6: Es cierto lo que le está diciendo.
1: Entonces dígame usted, vamos a poner un ejemplo, que yo soy su esposa y yo me levanto tentada al diablo renegando y de buenas a primeras me emberraco, de buenas a primeras grito y simplemente me convierto en esa persona que es como una máquina que trabaja, tira, va, viene, se olvida de los detalles y ni hablar de la parte sexual. Perdóneme y con todo respeto se lo digo, pero esa parte usted era de los que buscaba calmar su necesidad, más nunca complacer. Eso cansa. Evangelisto, eso aburre. O sea que en su caso, yo no le puedo decir es que usted tiene una brujería, es que lo trabajaron, no señor. Que si tiene la energía dañada, sí, por supuesto, la energía está dañada porque usted nunca la ha alimentado, nunca la ha cuidado. Los seres humanos somos como un árbol. Si nos estamos abonando constantemente con limpiezas, oraciones, rituales, vamos a estar produciendo. Usted no lo ha hecho. Y si a eso le sumamos esto que pasó con su vida, pues por ende viene la soledad, viene la tristeza, viene la ruina, y no solamente ruina económica, espiritual. Ahora, yo no le puedo decir a usted que está mal pasando necesidades, porque eso es mentira, usted es muy trabajador, pero tampoco está bien. O dígame si usted está bien, si usted tiene lo que debería tener después de tanto trabajo.
6: No le voy a pegar mentira, no.
1: Bueno, Evangelisto, la vida nos está dando una segunda oportunidad para cambiar, para aprovecharla al máximo. Usted va a recibir el secreto de la fe. Usted se va a proponer a cambiar, a dejar la ira, a dejar de ser tan alegón, tan cansón con la pareja. Se va a proponer a progresar y en el momento en que usted comience a ganar en la lotería, saque tiempo para vivir, porque la vida no es solamente trabajar de sol a sol. Váyase a descansar, viaje, conozca, disfrute, váyase a un buen restaurante, porque eso es lo que nos vamos a llevar. ¿Estamos de acuerdo?
6: Ok, bien, pues está bien lo que se dice.
1: Bueno, Evangelisto, me alegra que no se haya incomodado.
6: No, es por la verdad que le dicen, uno no se puede molestar.
1: Pero acuérdese que hay verdades que duelen, que arden, pero es mejor uno que le duela un ratico, pero de ahí para arriba que venga la calma. 1307, va a llamar después de las 9, va a concretar su cita y lo voy a esperar Dios mediante en la consulta, ¿ok?
6: Bien, está bien.
1: Confianza, seguridad, no me lleve nada a la consulta, lléveme las ganas de cambiar y nada más, ¿ok?
6: Ya está bien, pues gracias.
1: Dios me lo bendiga, el Señor me lo acompañe.
0: Ya estamos llegando a la parte final de nuestro espacio radial y le hago un llamado a todas las personas. No porque usted tenga 35 años, 40 años, 50, 60, no. El detalle es enfermedad. Muchas personas, por decir la mayoría, me mencionan, es que, señor David, yo fui a donde el médico y me dijo que lo que tenía era estrés. Y resulta que sí, el médico tiene toda la razón. Usted está viviendo un cúmulo de estrés y los exámenes o laboratorios no le identifican ese tema. Todo su salud o todo su sistema anda bien, pero usted se siente mal. Y claro, pues el cuerpo le está avisando, mi saturación de información, esas peleas, ese enojo, ese miedo, ese desespero, esa ansiedad, pues le termina por afectar un dolor de cabeza, un dolor de espalda, en el cuello, en una pierna, se acumula en una parte, en la cintura es donde más. Hago ese llamado de atención para que usted sepa vivir. La vida es una sola y usted no puede vivir lleno de dolor, de estrés, de cansancio, de enojo, de miedo, de resentimiento, porque no puede controlar las cosas a su alrededor, pero su estrés, su cansancio, su enojo, sus miedos, usted sí puede hacerlo porque su interior es usted mismo. ¿Y cómo lo logra? 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Nosotros se lo diremos. 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
7: Ya estamos llegando a la parte final de nuestro programa, pero antes de despedirnos, yo quiero recordarle a usted que nos escucha que si usted no es feliz, no tiene progreso, no tiene estabilidad económica, se le han cerrado los caminos, todo por donde mete la cabeza, las cosas le están saliendo mal, entonces usted no nos escucha por casualidad. Tanto el señor David Monterrey como esta amiga y servidora Mariana Aragón somos consejeros de vida. Les extendemos esa mano amiga, no para decirles lo que ustedes quieren escuchar en una consulta, no, de ninguna manera, para decirles cómo ustedes mismos, a través de la fe, la oración, los rituales caseros y trabajando con este maravilloso elemento como lo es el secreto de la fe, ustedes pueden hacer la diferencia, pueden sanar sus pensamientos para que sanen su cuerpo.
0: Esta reflexión es para finalizar el programa y que usted saque unos minutos, lo analice, lo contemple y se diga a sí mismo, ¿debo de cambiar? No nos vaya a confundir con lugares donde usted ha visitado. Somos consejeros de vida. Esta palabra significa que le enseñamos y le ayudamos para que usted resuelva solo sus problemas. No como le ha pasado, que ha visitado otros lugares y le han hecho trabajos que usted nunca ha visto resultados. Con nosotros es diferente, téngalo claro, para que usted diga, voy a cambiar mi vida y voy a aprender yo mismo cómo logro ser feliz y cómo logro lo que tanto quiero en la vida. Nos despedimos. 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Que Dios Padre Todopoderoso nos bendiga y nos ilumine a todos bajo su gran manto sagrado. Hasta la próxima.
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3: Bendiciones y un saludo grande y especial a todos los oyentes que están dedicando este momento para acompañarnos, para buscar esa solución, para comunicarse con nosotros. Bienvenido, licenciado Jerónimo.
4: Muchas gracias, licenciada María. Hoy no es un día cualquiera y no es un cualquier momento. Es un momento de aprendizaje, de soltar, de tener fe y de cambiar la mente. Hoy quiero que aprendamos a identificar, saber si somos una persona negativa y estamos atrayendo todo lo malo, o por lo contrario, somos personas muy positivas y atraemos todo lo bueno, atraemos toda la abundancia. Somos un imán, lo que pensamos, lo que dice nuestra boca, lo que sentimos es lo que vamos a atraer. ¿Cómo vamos a aprender a identificar esto, licenciada? Va a ser muy fácil. Usted va a anotar en este programa si usted es una persona positiva o negativa. De acuerdo a esto, usted mismo sabrá qué es lo que está atrayendo para su vida y para quienes lo rodean.
3: Claro que sí. Lo que decimos es un atrayente. Es algo que nosotros debemos tener en cuenta y aprender a manejar. Porque si empezamos a decir cosas malas, ¿qué es lo que vamos a atraer?
4: Cosas malas, negativas.
3: Así es, negatividad. Y si atraemos cosas buenas, si hablamos de cosas buenas, de positivismo y de prosperidad, vamos a atraer lo mejor, lo bueno,
4: abundancia, salud espiritual y riqueza.
3: 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Necesitamos que usted sepa qué es lo que está pasando para que así pueda tomar una decisión de llamar, de venir a llevarse el guardián de la familia para que empiece a traer todo lo bueno y a alejar todo lo malo. 6914-7414.
4: Esa es la línea en la cual usted nos puede llamar inmediatamente, o nos puede mandar un mensaje de texto, un mensaje en el WhatsApp, o nos puede hacer una llamada perdida si no tiene minutos para comunicarse. Nosotros en el transcurso del día estaremos regresando llamadas poco a poco. Recuerde que no es solo su llamada la que ingresa a nuestro programa. Hay muchas llamadas por interno del programa que están entrando constantemente y no podemos responderlas todas al tiempo. 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
3: Así es. Bueno, cada persona llega a nuestra vida y deja una huella. Hay una que nos inspira, nos levanta, nos ayuda a avanzar, y hay otras que lamentablemente con palabras, con actitudes, nos llenan de duda, miedo y desesperación, licenciado. Usted, ¿cuál de esas personas es hoy? ¿O cuál de esas personas quiere ser? Si usted me pregunta a mí, licenciado, yo quiero ser de las personas que inspiran, de las que personas que dan positivismo, de las personas que dan esa mano, amiga para salir adelante.
4: Y es que es importante eso, licenciada. Es que todos queremos ser esas personas positivas, ser esas personas que inspiramos, pero no todos luchamos por lograrlo. Todos queremos curarnos, pero no todos hacen algo para curarse.
3: Así es, se quedan sentados simplemente esperando.
4: 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Usted al comunicarse con nosotros va a tener una respuesta acertada de su problema. Si es un trabajo de maldad, brujería, hechicería, amarre, algo satánico, se lo vamos a decir. Si por el contrario lo que usted tiene simplemente es un mal, está cargado de solo energías negativas, le vamos a enseñar a que se limpie, a que las bote, a que las limpie de su cuerpo, progrese y salga adelante. 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
3: Usted que está hablando de cosas negativas, bueno, hay personas negativas. No son personas negativas simplemente porque quieren. O no quiere decir que eso las haga una persona mala. Muchas veces es alguien que ha perdido la esperanza, que vive con problemas, que no puede encontrar la solución, que critica constantemente y que piensa que no le va a salir nada bien. Y si permanecemos rodeados y metidos en ese ambiente y permitimos que solamente haya desgracia, ingratitud, desánimo, desaliento y tristeza, bueno, así nos vamos a volver. Eso es lo que vamos a transmitir. También hay personas positivas, licenciado, personas que viven con problemas, con cambios, con diferencias, pero toman una actitud diferente. Ven el vaso medio lleno.
4: Vamos a hablar de uno de los síntomas o una de las acciones las cuales sentimos cuando somos personas negativas. Yo quiero que si usted se siente identificado con esto, no se sienta mal. Por el contrario, diga, ya, identifiqué que estoy mal y quiero cambiar. Muchas veces las acciones que tenemos, aquellas personas que son negativas, se quejan por todo, siempre mantienen con pereza, tienen duda a la hora de hacer algo, no es una persona decidida, deja todo para después, para mañana, después lo hago, habla mal del prójimo, a toda hora su forma de ser es hablar mal del vecino, del amigo, del familiar.
3: Criticar.
4: Y entre otras cosas, siempre son aquellas personas que nunca tienen una charla positiva y que a cada solución le ven un problema.
3: Así es.
4: Si usted presenta alguna de estas cosas que hemos nombrado, no se sienta mal, no se sienta culpable, no se sienta señalado. Siéntase representado y póngase las pilas. Y vamos a cambiar uno de estos pasos, que es dejar todo para después. Hoy tomaremos la decisión de comunicarnos al 6914-7414 y pedir esa ayuda por la cual tanto le pedimos a Dios. Dios, ayúdame que este negocio salga. Señor, ayúdame que lo que estoy sembrando florezca bonito, el arroz, el maíz, que estas gallinas que tengo se pongan gordas, que los marranos, que los cerdos, que las vacas. Sí, usted solo pide, pero si Dios le llegara a su oído y le susurrara, ¿usted qué está haciendo para que lo que me está pidiendo sea realidad? ¿Usted qué le responde a Dios? No está haciendo nada, solo quejarse y pedir. 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Nombre suyo, fecha de nacimiento completa. Recibirá el guardián de la familia y le daremos la cita para que venga a recibirlo y para que además también usted reciba toda la asesoría, porque usted no puede solo una vez curarse. Usted necesita un proceso de sanación, licenciada.
3: Así es, y todo lo que usted indicaba, si usted está sintiendo alguna de estas cosas, si usted se siente identificado con alguno de estos problemas que estamos hablando el día de hoy, sea el cambio, sea usted la persona que toma la decisión de cambiar, de tomar un rumbo diferente, de permitir que Dios entre en su corazón, en su alma, en su hogar, en su negocio y sane toda maldad, sane toda dificultad, se lleve cualquier atadura, amarre o nudo que usted tenga, que usted esté sintiendo en este momento. 6914-7414. Tenemos días de gira. Jueves 30 de julio en Chorrera. Seguimos ya en agosto. Viernes 14 de agosto, Santiago. Sábado 15 de agosto, David. Lunes 17 de agosto en Chitré. Martes 18 de agosto en Penonomé. Y el viernes 21 de agosto en Colón. 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
4: Ya estamos claros con la gira, licenciada, así que si usted está en alguna de estas provincias o cerca a las que hemos nombrado y quiere ser atendido, quiere conocernos, quiere que hablar con nosotros, no quiere manifestar su problema por teléfono, pues venga a la consulta. Aquí no necesitamos ver personas perfectas. Queremos ver personas con ganas de perfeccionarse y ser felices, que es diferente.
3: Así es, licenciado. ¿Qué es lo que queremos? Que usted esté bien, que usted se sienta bien, que su familia esté bien. 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
4: Ahora vamos a identificar a aquellas personas que son positivas. ¿Y para qué las vamos a identificar? Porque si usted es positivo, es una persona que genera envidia constantemente. Recuerde que no hay cosa que puya más a una persona envidiosa, es ver a otro sonreír, verlo feliz, ver a otra persona saliendo adelante. Entonces, si lo que voy a nombrar en estos momentos usted se siente identificado, es porque usted es una persona positiva y con mayor veracidad debe venir a la Casa de la Fe para ayudarle a proteger esa felicidad, ese positivismo y que siga surgiendo y saliendo adelante.
3: Vamos a brindarle el escudo que es el guardián de la familia para todas esas personas positivas que quieren salir adelante.
4: Las personas positivas siempre sonríen. Son aquellas que mantienen una energía incansable, imparable.
3: Son personas que animan y escuchan.
4: Son personas que caen bien donde quiera que vayan. Son aquellas personas que son admiradas por los demás, que siempre escuchan que hay otra persona hablando bien de usted. Son la persona positiva, es aquella que siempre busca una solución a cada problema.
3: Claro que sí.
4: Es aquella persona que ve el vaso con el agua por la mitad y dice, está medio lleno. Aquella persona positiva es la persona que es decidida y que además nunca deja nada para después. Todo lo culmina, puerta que abre, puerta que cierra. Lo que inicia, lo termina. No deja nada a medias ni nada empezado.
3: Es una persona que transmite paz y confianza, licenciado.
4: Y esta persona positiva cree en el hoy, en el presente y sueña con el futuro. Pero está claro que el futuro es incierto, pero su positivismo siempre lo ha llevado y lo llevará a triunfar, a ser admirado, pero también a ser envidiado.
3: Sí, lamentablemente así es.
4: Si usted se siente identificado con alguna de estas que he dicho, y hay muchas más, se puede comunicar inmediatamente. 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No le dé miedo a progresar. No se sienta frustrado. No tenga incapacidad mental. Perdóneme que lo diga de esta manera, pero hay mucha gente que está muerta en vida y hay muchos vivos que quieren aprovecharse de eso. Usted, recibiendo el guardián de la familia, no solo se protege usted, protege a la gente que usted más ama y que usted más quiere. Porque cuando usted es una persona fuerte que no se deja derrotar, le van a dar en su talón de Aquiles. ¿Y qué es su talón de Aquiles?
3: Su familia.
4: Su familia, sus hijos, su esposa, lo dejan solo por allá tirado en un cuarto, todo, en un rincón.
3: Todo por lo que usted ha luchado. La gente no quiere que usted tenga más ganancia, que usted tenga más familia, que usted tenga una familia hermosa, un trabajo bonito, un carro grande, una casa grande. La gente quiere verlo derrotado, pero usted no va a permitir eso porque la gente positiva va a estar pendiente de la gente negativa, de la gente que llega solo a hablar mal, de la gente que llega solo a contar desgracias, a contar tragedias, a contar problemas. De esa gente nos vamos a alejar y vamos a tener el guardián de la familia para que sea ese escudo y rompa toda maldad y toda cadena que nos pueda atar.
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5: La oración es una práctica milenaria y añeja que nos une como punto de encuentro sagrado para todas las creencias. Más allá de nuestras diferencias, todos poseemos el mismo poder sagrado al elevar nuestro espíritu hacia el Altísimo. La fe se convierte en el verdadero guardián de la familia, actuando como nuestro mayor amparo y escudo espiritual. Es ese resguardo divino que nos protege de todo mal y cuida con ternura la unidad de nuestro hogar. A través de mi propia experiencia y entrega espiritual, afirmo con certeza absoluta. La oración es el guardián de la familia que abre los caminos de la prosperidad y el bienestar. Comparto este testimonio como prueba visible de que al elevar nuestra súplica, la protección del cielo nos acompaña y nos guía hacia la verdadera bendición.
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4: Eso es importante, licenciada. Quiero hoy transmitirle a las personas, a los oyentes, que aquella persona negativa siente que cada día que pasa es un día que pierde. La persona positiva, cada día que pasa, siente que es un día más en el cual aprende.
3: Claro que sí, es un día vivido, es un día con experiencia, es un día con, así sean errores o felicidades, de todo aprendemos, todo es una constante enseñanza y Dios permite levantarnos, abrir los ojos todos los días.
4: Y todo esto que transmitimos y hablamos acá no lo va a curar a usted. A usted no lo va a sanar que nos llame a decirnos que tenemos un programa bello. A usted no lo va a sanar que nos llame a decir que qué programa tan maravilloso, que lo que decimos es tan fuerte y tan real. Eso no lo va a sanar, eso no lo va a curar. Y que usted escuche y sintonice este programa todos los días, eso tampoco lo va a curar. ¿Qué lo va a ayudar a usted a salir adelante?
3: Venir, llevarse el guardián de la familia para que cualquier situación que usted esté pasando, para que cualquier situación que usted esté viviendo la podamos contrarrestar con ese maravilloso poder que Dios nos ha dado, como lo es el guardián de la familia, que es la poderosísima oración ancestral. Ya lo hemos dicho, la oración es la fuerza, es ese poder, es esa conexión grande que nosotros les estamos brindando hoy a ustedes para que tengan la conexión directa con Dios.
4: Me han escrito al WhatsApp: yo quiero adquirir el guardián de la familia, pero me dicen que eso es muy difícil, que solo lo reciben las personas que están bien, que solo lo reciben las personas que creen en Dios. No, están equivocados. El guardián de la familia lo va a recibir todo aquel que simplemente quiera cambiar, que simplemente quiera mejorar, que simplemente quiera salir adelante. Pero es aquella persona que siempre va a tener fe. 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Cuando usted lo tenga en su hogar, ese día usted va a tener la potestad de hablar de él y decir si lo ha ayudado o criticarlo, licenciado.
3: Usted, en el momento en que va a llegar el guardián de la familia a su casa y usted lo va a activar, va a sentir esa energía. Y claro que sí, va a ser un testimonio para nosotros, un testimonio aquí para todos los oyentes de gratitud, de perseverancia, de prosperidad, de oportunidad, porque eso es lo que Dios nos está dando hoy. Eso es lo que Dios les está dando hoy a ustedes, permitiéndoles escuchar este programa, una oportunidad para ser una persona positiva, para ser una persona libre, para ser una persona sana, una persona con muchos sueños, con muchos anhelos que se le van a cumplir, que se le van a hacer realidad.
4: Tenga en cuenta que cuando somos odiados por idiotas, ese es el precio que debemos pagar por no ser uno de ellos. Y cuando hablo de esta palabra tan ofensiva, es porque quiero que usted entienda y sepa que el usted ser como la gente del común, el usted estar metido todos los días en una cantina, bebiendo, tomando trago, destruyendo su vida porque su amigo, su vecino lo hace, porque le escribe: venga, no le dé miedo, camine, tomamos, camine, hacemos. Eso lo hace un idiota útil a usted. En cambio, si usted quiere cambiar su vida, quiere estar al lado de su familia, de su esposa, que lo mucho o poco que usted gana lo invierte en el hogar, eso lo va a hacer a usted una persona
3: diferente
4: y sabia, llena de fe, llena de amor y de admiración por su esposa, por sus hijos
3: por su familia,
4: seres amados, licenciado.
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4: Rápidamente, licenciada, vamos a decir y recordar.
3: 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Aquí estamos para limpiar, para purificar, para sanar esa prosperidad, esa abundancia, ese estancamiento que no lo deja avanzar, que no lo deja ganar en la lotería. 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
4: Si yo siento que todo está perdido, si yo siento que el mundo se me viene encima, si siento que nadie me quiere, que nadie me apoya, ojo con lo que les voy a indicar. No siempre tenemos la razón. Muchas veces son esos pensamientos que se nos meten en nuestra cabeza, que nos hacen dudar, nos hacen actuar mal, nos hacen ser personas negativas.
3: Nos hacen tomar malas decisiones.
4: Así es, licenciada. Y nos terminamos autodestruyendo. Usted se estará preguntando, ¿a mí me pasará eso? ¿A mí me estará pasando eso? ¿Cómo sé? ¿Cómo lo puedo averiguar? Es muy fácil. 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
3: Pero ojo, licenciado, quiero agregar algo a eso. No es solamente comunicarse, no es solamente escuchar el programa. Es llegar el día de la consulta, es llegar a la cita que nosotros le vamos a dar, porque no es solamente llamar a averiguar lo que nosotros le vamos a decir y muchas veces lo que usted ya sabe porque ha ido a otros lugares.
4: Eso es muy cierto, licenciada, me gusta que haya tocado ese tema. Hay personas que han visitado todos los lugares habidos y por haber, pero van una sola vez y no vuelven. ¿Y qué hacen? Hablan mal de aquel sitio, sin saber que usted no fue constante, que usted no tuvo fe, que usted no continuó con su proceso.
3: Así es, y peor aún cuando dejan portales abiertos a todos los lugares que van, dejan el tratamiento, todo lo que hay que hacer a medio hacer y dejan portales abiertos. Bueno, es el momento, es la hora de que usted cierre esos portales, porque si no, va a permitir que la energía vaya y venga, va a permitir que la prosperidad, que la abundancia vaya y venga, y eso no les conviene, eso no es lo que ustedes necesitan. 6914-7414.
4: Una mente positiva siempre atrae cosas mejores.
3: Claro que sí. Recuerde que somos ley de atracción. Lo que la boca dice, el corazón, el alma y Dios nos lo hace llegar, nos lo hace que podamos cumplirlo.
4: ¿Cómo puedo yo, licenciada? Óigame bien. Recibir el guardián de la familia.
3: Llamándonos, comunicándose y asistiendo el día de la cita.
4: Ahora, si yo siento que me están haciendo algo malo, si yo tengo en mi mente que por más que intento, por más que lucho, por más que sueño, por más que invierto, por más que me esfuerzo, me motivo, siempre se me cierran las cosas, ¿por qué razón o motivo puede estar pasando esto?
3: Hay dos motivos. Uno, energía negativa, desconexión con Dios. Y dos, maldad. Lamentablemente sabemos que existe. Sabemos que hay gente envidiosa, con un corazón dañino, maligno, que es capaz de hacer entierros, amarres, nudos, ataduras para que la gente no prospere, no progrese.
4: Si yo ya sé que tengo algo malo y si yo pienso que nunca me voy a poder curar, si tengo una enfermedad, me duelen mis piernas, las rodillas, dolor en la cintura, en la espalda baja, siento que me queman la planta de los pies, se me adormecen las manos, me dan picadas, chuzones en la cabeza, me falta el aire, me siento mal constantemente y esto es de repente, ¿por qué puede estar pasando?
3: Bueno, lo principal está mal porque sí hay remedio, siempre hay solución porque para Dios no hay nada imposible y todo esto puede estarle pasando por lo mismo, por la maldad, por lo mismo malo que hay, eso lo está haciendo decaer.
4: Yo no quiero decaer, yo quiero perseverar y siempre, siempre, hasta el último día de mi vida, quiero ser aquella persona positiva, que a todo problema yo verle la solución, pero muchas veces siento que no tengo el conocimiento, muchas veces siento que también me falta el respaldo de alguien que me diga cómo debo hacer las cosas.
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4: 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Recuerde, quien tiene la fe, quien le pasa lo del granito de mostaza, quien está como la gota de agua, perseverando, constante, disciplinadamente sobre esta roca hasta vencerla, va a salir exitoso. Quien quiere y tiene el sueño de comprarse un terreno, de que sus animales salgan adelante, crezcan, engorden, sea lo que usted quiere, de que la siembra que usted está haciendo sea exitosa, pues usted va a tener el guardián de la familia. Y nos va a contar cuando reciba el guardián de la familia en qué quiere usarlo. Y nosotros le vamos a indicar cómo lo va a activar para cada necesidad.
3: Importante eso, porque es que el guardián de la familia no es solo para la familia, no es solo para usted. El guardián de la familia usted lo puede llevar para su terreno, para su cultivo, para ponerlo en ese vehículo en el que usted todos los días trabaja, para ponerlo en su negocio, en su tienda, en su floristería, en su emprendimiento. Para ponerlo en la habitación de ese familiar enfermo, para ponerlo en la habitación, en la casa de esa persona que usted quiere que se sane, que quiere que tome un cambio. Bueno, entonces es importante que nos llame, que se comunique, que venga a la cita y el día que nosotros le vayamos a entregar el guardián de la familia, usted nos va a traer en una hoja blanca el nombre de las personas que usted quiere que entren en esta cadena de oración, con amor, con fe y con voluntad para que todo lo malo se vaya y lo bueno prospere y se multiplique.
4: Hoy mismo les vamos a dar a ustedes algo que van a hacer en su casa. Van a coger algo tan elemental como es tener sal y canela en polvo. Va a coger una cucharada de sal, una cucharada de canela en polvo. La va a poner en la mano izquierda. Le va a poner agua y se va a lavar sus manos. Y mientras lava las manos va a repetir: todo lo que me bloquea se disuelve. Desde ahora, hoy entrego mi hogar y mi vida porque soy un imán de éxito y prosperidad. Dígalo, recuérdelo, atráigalo, pida las cosas con fe y después se lava las manos y usted va a sentir un leve cambio. Pero ese cambio no se vayan a quedar en lavarse todos los días las manos igual, porque como sintieron algo positivo, entonces todos los días me voy a lavar y todos los días me va a llegar algo positivo.
3: Claro que no, porque ¿qué es lo que pasa? Eso es como cuando tenemos una enfermedad en la piel, una llaga, y nos ponemos cremita por encima. ¿Cómo vamos a solucionarlo de adentro? Tenemos que buscar es el origen para ahí arrancarlo de raíz.
4: Vamos a vivir esclavos toda la vida de esa crema sin poder solucionar el mal.
3: Exactamente. 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
4: Para despedirnos, hoy quiero decirles a todos ustedes que sean bendecidos, que la mano de Dios toque su hogar, toque su corazón, su mente, y decida salir y cambiar su vida para siempre. Que Dios y la Santísima Virgen nos bendiga.
3: Amén.
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11: No doy por hecho este momento. Pude haber seguido distraído, pero hoy decido postrarme delante de ti y reconocer tu soberanía sobre mi vida. Vengo sin máscaras y sin discursos, con la verdad de lo que soy y de lo que cargo. Traigo ante ti mis cansancios acumulados, las preocupaciones que me quitaron el sueño, los diagnósticos que me inquietaron, los pensamientos que intentan robarme la paz y la alegría. Te entrego el peso de mis responsabilidades, los temores que se ocultan detrás de mi sonrisa, las dudas que me visitan cuando nadie me ve. Te confieso que el fardo ha parecido más pesado de lo que puedo llevar, y aún así, aquí estoy, porque sé que tus brazos son refugio y descanso. Pongo a tus pies lo que entiendo y lo que no, lo que puedo nombrar y lo que apenas sé describir con lágrimas. Te entrego mis silencios, mis intentos fallidos, mis promesas rotas y mis fuerzas gastadas. Te entrego también mis anhelos de volver a sonreír con libertad. Hoy me postro ante ti para decirte, necesito de tu amor, de tu dirección, de tu paz que no depende de circunstancia alguna. Recíbeme como estoy, Señor. Toma mi corazón cansado y enséñame a reposar en ti. Te pido, Señor, que durante esta oración tu misericordia descienda sobre mí como lluvia que limpia y renueva. Mira cada área de mi vida que perdió brillo y renuévala con tu gracia. Toca mis pensamientos para que callen las voces del miedo y prevalezca tu verdad. Si algo apagó mi alegría, devuélvela. Si algo endureció mi interior, abrándalo con tu ternura. Declaro que este tiempo no será un rito vacío, sino un encuentro real contigo. Jesús, médico divino, examina mi cuerpo, mi mente y mi espíritu. Coloca tu mano poderosa donde haya dolor, desorden o enfermedad, y endereza lo que se torció. Hoy suplico tu favor, no porque lo merezca, sino porque confío en tu carácter fiel. Te ruego que, por tu gran amor, todas las peticiones que presentaré en esta oración sean atendidas conforme a tu voluntad perfecta.
12: Bendecido día para todos ustedes, mis hermanos oyentes, haciéndole la invitación espiritual a todos ustedes, fieles oyentes, muchos de las diferentes comunidades, provincias, para que en este momento tomen un vasito y lo llenen con agua y lo dejen a su lado, a la persona que se encuentra enferma, a la persona que se encuentra privada de libertad, a esa persona que no tiene empleo, a esa persona que tiene deudas, a esa persona que no gana la lotería, a esa persona que en este momento en el campo sentimental se encuentra solo, abandonado, abandonada, porque ese amor se le ha retirado, no sabe ni cómo ni cuándo. Hagamos una oración en comunidad para poder combatir la maldad, para poder sacar adelante a todas las personas que se encuentran en un problema de una u otra circunstancia, problemas que no lo han buscado, pero que sabemos que terceras personas, por medio de la envidia, por medio de la brujería, de la hechicería, del entongamiento, del empavamiento, de los entierros, por medio de sacrificio de animales que hacen a usted, mi amigo, mi amiga, que le tiran en su casa, en su negocio, que le tiran en su auto, que le tiran en su finca, que le tierra la llave, tierre los animales usted. Ahí, mi hermano, debe de estar usted al tanto de esto. Hacemos todos una oración en comunidad, la oración a la Santísima Trinidad. Por eso pongan ese vasito con agua, colóquenlo ahí. Ya lo tienen listo la cantidad de personas que ya han llevado el kit de la salud, el aceite Krishna, el velón astral y la oración. Todos los que ya lo tienen y los que lo han apartado y no han venido por él, pueden venirnos, ya nos llegaron, ya los tenemos aquí en Panamá, para que lo lleven, para en la consulta poder darle la indicación y decirle cómo es que le van a dar uso ustedes a estos tres elementales espirituales y esotéricos que le van a servir a usted en su hogar, en su negocio, en su casa, en su restaurante, donde sea, donde usted vea que la situación está bajando, ahí vamos a subirlo. Con esa fe grandiosa en usted, con esa fe grande y inmensa, papito Dios, primero que todo, y luego en estos momentos con esta oración que vamos a hacer a la Santísima Trinidad. Bendita sea la Santa Trinidad, Padre, Hijo y Espíritu Santo, tres personas distintas y un solo Dios verdadero, en quien creo, en quien espero y a quien amo sobre todas las cosas. Y deseo que sea conocido y amado por todas sus criaturas. Bendigamos al Padre, al Hijo y al Espíritu Santo. Dios Padre Todopoderoso, que has enviado al mundo la palabra de la verdad y el Espíritu de la santificación para revelar a los hombres tu admirable misterio. Concédenos profesar la fe verdadera, conocer la gloria de la eterna Trinidad y adorar su unidad todopoderosa. Por nuestro Señor Jesucristo. Amén. En tres sorbos, vayan tomando esta agüita que ustedes tenían a su alrededor. La persona, como les repito, que se encuentra privada de libertad, me escucha porque me han llamado madres de familia en estos días a preguntar si el joven va a salir, no va a salir, cómo le va a ir en esa audiencia. Nosotros pues hacemos nuestra oración. Acá los ponemos con la foto y con el nombre en cadena de oración, porque ese es el ideal de nosotros, los hermanos del Centro Botánico, ayudar a que ustedes solucionen cualquier clase de problema. Y pensando en ustedes, tenemos preparado estos tres elementales, el aceite Krishna, el velón astral y la oración a la Santísima Trinidad. 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Mientras que ustedes necesiten de nosotros, aquí nos van a tener. Eso sí les avisamos y les decimos y les hacemos saber, perdón, hay muchas personas que están en tratamiento y son tratamientos que se van alargando. Aquí estaremos hasta llegar a encontrarlo a usted curado y sanado, curada o sanada, porque esa es nuestra mente, ese es nuestro poder, ese es nuestro deseo y ese fue el propósito en nuestra vida de todos los hermanos del Centro Botánico, andar y llegar a una parte. Y como lo hicimos aquí en tantos años, estamos al servicio, continuamos haciéndolo para que usted tenga la absoluta fe en Dios y la confianza en que aquí le vamos a resolver cualquier clase de problema o que posiblemente usted fue, buscó, le dijeron que ya no había remedio, que ya no había solución. Aquí la va a encontrar porque sé que usted es un hombre, que usted es una mujer, que usted es un joven, que usted es un campesino, que usted es un indígena, pero de mucha fe, mi querido amigo y hermano oyente. Y como les digo, la fe mueve montañas. Haga de su parte, ponga de su parte, tenga fe en Dios, tenga confianza, que nosotros ponemos de nuestra parte aquí los hermanos del Centro Botánico y estamos con usted, junticos, para poder entrar en un proceso de sanación y curación. Vamos a cambiar la suerte, vamos a cambiar ese...

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0: 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Para que usted, amigo o hermano, de cualquier provincia, de cualquier comunidad, haga un viajecito, tómelo por paseo con su señora, con su señor, con su esposa, con su esposo, y lleguen a una consulta personal. No hay nada mejor ni nada que a mí me guste hacer, que es verlo a usted frente a mi escritorio, sea mi persona, o sea cualquier

0: quieren los maestros, aquí. Porque mirándose a los ojos es donde se da cuenta usted con quién cuenta, igualmente lo hago yo. Porque eso sí, aquí estoy para leerle rápido y ligero su pensamiento y su mente. Y no es porque sea divino, porque con solo ver los ojos a una persona, usted puede saber si le está hablando la verdad o le está mintiendo. Así hago yo porque me doy cuenta, le miro a usted en los ojos y sé si es un hombre o es una mujer de fe, o simplemente es un peregrino más de oficinas que anda de oficina en oficina, paseando, pagando una consulta y nunca manda a hacer un tratamiento. Y a uno no lo perjudica, el único perjudicado es usted que tiene el problema. 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Si usted en este momento está afligido, está triste, porque está sufriendo de impotencia, porque ya no está funcionando, porque ya prácticamente le hizo un alto a su esposa y prácticamente ya pienses abandonarlo, amigo, no se estrese. No se enferme, recuerden muy bien que para todo esto hay medicina por medio de una consulta personal. 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Voy a mirarle, voy a decirle, voy a ver qué es lo que le sucede, voy a ver si su enfermedad es natural o es sobrenatural, le hablo claro. Si son problemas de próstata, se lo voy a decir en su cara, para que vaya, busque su urólogo, saque una cita y hágase un tratamiento para una enfermedad que usted tiene y es natural. Pero si está dentro de lo que yo sé, que es que usted tiene un trabajo de hechicería, porque posiblemente le enterraron su naturaleza, le enterraron un calzoncillo, bueno, cualquier cosa de su cuerpo, y lo tienen de esta manera, vamos a curarle, vamos a sanarle, y luego de esto vamos a organizar una toma para que usted pueda restablecer su órgano y vuelva a ser el hombre feliz que en algún momento fue. Porque aquí en el Centro Botánico no hay enfermedad que no tenga cura, ni problema que no sea solucionado. 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Por eso, amiguito, hermano oyente, toda la persona que en este momento se encuentra triste y afligida por problemas que no han sido solucionados, aquí se le van a solucionar. 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
1: Muy buenas tardes, mi nombre es Miguel Atencio, soy de Agua Dulce. Tuve la oportunidad de buscar la ayuda. Unos amigos me hablaron del profesor Francisco, pude ver su mejoría, sus cambios, gracias a él. Y en mi desesperación y esfuerzo logré hacer una inversión de 33 balboas porque económicamente estaba mal. Mi hogar estaba destrozado, me encontraba vacío, solo, sin ganas de vivir. Las deudas me seguían, la angustia se apoderaba de mí y con último recurso busqué al profesor Francisco. Gracias a él tuve el privilegio de recuperar el paquete de la salud. Gracias al paquete de la salud tuve la oportunidad de adquirir el aceite Krishna para esos dolores que no me dejaban dormir, donde sentía ese dolor intenso en todo el cuerpo. Y tanto era la desesperación que atentaba contra mi vida. Y el profesor Francisco me ofreció la oración de la Santísima Trinidad, la que hacía con mucha fe. Y prendí el velo astral. Gracias a eso tuve la oportunidad de obtener un golpe de suerte donde me gané $6,000 que llegaban a mí. Y pagué todas las deudas, mejoré mi vida, encontré una oportunidad de trabajo. He estado recuperando a mi familia poco a poco. Y espero que este testimonio le llegue a cada una de aquellas personas para que su vida mejore y la fe en Dios también llegue a ustedes.
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3: Testimonios y más testimonios, muestras de agradecimiento, mensajes que nos ayudan, nos apoyan y dicen, hombre, después de ustedes, de verdad que no hemos encontrado solución. Gente que nos dice, visitamos tantos sitios y primera vez que vemos resultado en este tricombo de la salud, en este tricombo energético, tricombo esotérico. Tricombo sí, porque son tres productos en uno, que son el aceite Krishna, el velón y la Santísima Trinidad. son tres cosas totalmente diferentes. Tres, hay gente que dice es que es mi amuleto, es mi mara, es mi contra, es mi protección, es mi suerte. Muchos que llegan acá dicen me he ganado tanto, le arriesgué a tanto. Entonces qué bueno, qué bonito por ellos y que digamos puedan tener resultado. 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Entonces depende de ustedes. 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Qué importante, cuando nosotros estamos frente a una maldad y no sabemos qué hacer, pero cuando llevamos este kit ya tenemos con qué luchar. Son herramientas, son armas necesarias para luchar contra el mal, contra la envidia, contra ese vecino que se ha vuelto por los años muy, muy, muy intolerante, incluso por algunos familiares a los cuales les contamos cómo nos está yendo y nos envidia. ¿Usted sabía que la envidia también viene familiar, con todo respeto a las familias unidas? Pues eso lo dice la Biblia todo el tiempo. Habla de que dos hermanos quisieron matar a uno que se llamaba José. Dos hermanos, 12, y incluso le llevaron las ropas a su padre diciéndole que ya lo había devorado un león. Imagínese eso. Otros dos hermanos, uno mató al otro, se llamaba Caín, y mató a Abel. Otro traicionó a su hermano por un plato de lentejas. Y si nos ponemos a hablar, cantidades y cantidades y cantidades de personajes bíblicos han sufrido esa envidia. ¿Qué podemos esperar del ser humano reciente, que es el único propósito que el hombre no ha querido cambiar? La envidia es no propósito, es un defecto, totalmente un defecto, y que nosotros quisiéramos solucionar, quisiéramos cambiar, quisiéramos sacar de ti toda esa cantidad de daño, de maldad. Así de que aquí, mis queridos amigos, el tiempo, la radio muy corto, el chamán Francisco les desea lo mejor de lo mejor, y su amigo y servidor, el vidente, parapsicólogo mentalista, el hermanito David, que con gusto está en este programa.
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10: Damos gracias al Todopoderoso, a ustedes por su maravillosa sintonía, porque recomiendan este espacio radial y porque hablan muy bien de los consejeros de vida, Mariana Aragón y David Monterrey. Muchos de los que nos escuchan no tienen propósitos o un punto donde llegar en su vida. Y todos los días se vuelve una rutina y pasan los meses, los años. Ahí es donde miran hacia atrás o al pasado y dicen: yo no he logrado nada en la vida, no he hecho nada de mi vida, no tengo una casa, no tengo un hogar, no tengo un trabajo, no tengo nada. Ahí todos los días, ahí en la misma situación, o muchos que viven del trabajo a la casa y la casa al trabajo, pero no son felices, se automatizaron, se metieron dentro de un sistema y siguen así todos los benditos días. Entonces yo quiero invitarlos a que conozcan la felicidad, a que tengan un propósito en la vida, porque esto lo va a incentivar a usted a cada día ser mejor, a cumplir su meta más rápida, a luchar por lo que se quiere. Y uno de los tantos puntos de los que se quiere es que la persona sea feliz con una pareja. Y cuando usted se pone a buscar donde la vecina, donde el familiar, donde una amiga, donde alguien que le presentan, pues sencillamente el amor no llega. Tenga presente que eso es algo que nace, y si nace en el momento que es para usted, pues llega ese ser amado. Y hay algo maravilloso: cuando se tiene el secreto de la fe y usted tiene sus metas ya fijadas, pues va a ser más fácil alcanzarlas. Y cumplió esa meta. Hablemos de que usted, por ejemplo, su misión este año es alcanzar para comprar su casa, su apartamento. Y lo logró. Entonces propóngase otra meta. ¿Cuál va a ser esa otra meta? Ejemplo, va usted a crecer como persona, a capacitarse, a tomar un curso, a estudiar, a ser cada día mejor. Y esto lo va a hacer sentir útil, no solamente a la sociedad que le va a servir usted, sino para usted mismo como persona. Muchos campesinos se dedican a cursos en la agricultura, del café, del plátano, de lo que siembran. Se capacitan y así hacen su trabajo mucho mejor. Así que yo eso lo quiero invitar, a que usted se capacite, a que surja, a que salga adelante, no a quedarse ahí sentado. Porque todos los que han salido adelante se han preparado. Nosotros también lo hemos hecho para enseñarle a usted lo que debe de hacer en la vida para ser feliz. Y si en estos momentos su suerte está bloqueada, ve que haya una maldad, que está siendo víctima de un daño, pues va a sacar tiempo y va a llegar donde nosotros, que le vamos a enseñar y a decir de qué forma usted se va a limpiar y a sanar de lo que está cargando, que lo tiene bloqueado y estancado y que no lo deja ser feliz. 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Porque cada persona que recibe el secreto de la fe, se le saca un número para que lo juegue en la lotería y le vaya bien. Usted, como todos, tiene un día que nació, lunes, un jueves, un martes, y ese día significa luz, abundancia. 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Señora Mariana Aragón, saludo cordial.
11: Señor David Monterrey, saludo cordial. Aquellos que ya llevan tiempo escuchándonos, los que recién se han enganchado, yo quiero recordarles que nosotros no hacemos tratamientos. Nuestro trabajo es enseñarles cómo ustedes mismos en la casa se limpian de un bloqueo, de un trabajo de magia negra. Cómo ustedes sacan, deshacen un entierro, se liberan de una fuerza negativa, una fuerza maligna. Cómo se limpian una sal, una maldición o una carga. Ese es nuestro trabajo. Y esto lo digo porque han llegado muchas personas a la consulta que nos han comentado, no, es que mi amiga, mi familiar me recomendó y yo vengo con esta foto para que ustedes me amarren a mi esposo, que me dijeron que eran muy buenos. Otra señora me decía, yo vengo con esta prenda de vestir porque yo quiero ver a esa mujer suplicando, llorando, arrastrada porque me está haciendo sufrir a mi hijo. Nosotros no hacemos trabajos de magia negra y esto quiero que lo tengan en cuenta todos los oyentes. Estamos en una lucha constante combatiendo a aquellas personas que hacen maldad. Si usted ve que tiene problemas con su nuera, como se lo decía yo a esta señora, que está haciendo sufrir a su hijo, trabaje con la oración por los hijos, para que esa persona deje la soberbia, baje la guardia, y para que el hijo despierte, porque esto tiene que ver mucho con él. Si ya nosotros vemos que es que el hijo está trabajado, que tiene un daño, que está amarrado, lo que hacemos es enseñarle cómo, a través de una fotografía, de la oración, ustedes mismos lo liberan de este tipo de trabajo, de esta situación. La señora que llevó la fotografía, que porque quería amarrar, dominar a su pareja, se le dijo con mucha claridad, no trabajamos con magia negra. Y cuando le hicimos un análisis con la numerología, nos dimos cuenta que es una persona que quiere andar con el uno, con el otro, y que el esposo no sepa nada. Entonces, estas situaciones, nosotros no decimos nombres en el programa por respeto a nuestros oyentes, pero quiero que la tengan en cuenta. Si usted se dio cuenta que no tiene suerte, que viven como perros y gatos en la casa, que no hay alegría, tranquilidad, que el dinero no le rinde, que últimamente usted juega y no gana, llegue a la consulta. Porque aparte de enseñarles cómo limpian la energía, le entregamos el secreto de la fe. Muchas personas dándole gracias al Padre Creador ya lo han recibido. No solamente se protegieron de la envidia, la codicia, la maldad, la ambición del ser humano, sino que asimismo se protegen de los pensamientos negativos, de la ira, los celos, la desconfianza, el temor y ya, dándole gracias al Padre Creador, recuperaron su suerte, les está yendo bien en el dinero, la abundancia, el progreso y la estabilidad. Usted también lo puede hacer, pero sea consciente que si usted va a llegar a recibir este secreto, es para que abra las puertas a la suerte, salud, dinero, amor, y sin pensar en hacerle mal a nadie. Por eso se hace un análisis para que cada persona que lo reciba tenga la posibilidad de tener esa paz, esa tranquilidad, ese crecimiento económico, pero esa riqueza espiritual que necesitamos hoy en día. Y por supuesto, para recuperar lo perdido. Sabemos que tristemente se han perdido muchas vidas, pero si a usted hoy Dios le da la posibilidad de estar con vida, si usted se puede despertar cada mañana, aprovéchelo porque es una segunda oportunidad para vivir bien, para vivir en paz. 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Llame, pregunte, ¿soy apto o no para recibir el secreto de la fe? ¿Cómo debo trabajar o qué es lo que debo corregir para poder tener conmigo este poderoso elemento que no solamente me protege, ya que está ritualizado como amuleto, sino que también es un atrayente de la abundancia, el dinero, la fortuna, al haber sido ritualizado como talismán. 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En el momento en que usted se comunica, sea consciente que usted va a preguntar cuál fue el día que nació, qué debe llevar a la consulta, si usted es apto o no para recibir el secreto de la fe. Y sea consciente que en el momento en que lo recibe, usted va a trabajar por su energía, su estabilidad, su riqueza espiritual, que va a hacer ese cambio que tanto necesita. Pero lo más importante, va a aprovechar lo que nos queda de este 2026, porque vea, ya vamos a comenzar agosto, y va a tener esa sanación, esa riqueza espiritual. 6565-3711, si a esta hora no se puede comunicar, porque nos llaman de todo el país, se va a comunicar de 8 de la mañana a 6 de la tarde. 6565-3711.
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11: Le voy a dar la cordial bienvenida a esta llamada. ¿Con quién hablo?
13: María, una paciente de Panamá.
11: María, usted ya nos había visitado.
13: Sí, ya yo la había visitado.
11: Perfecto, María. Cuénteme, ¿cuánto hace que usted llegó a la casa de estos consejeros de vida?
13: Bueno, yo llegué a la casa en el mes de mayo, si no me equivoco. He ido varias veces y en verdad le doy respuesta a lo que usted me está preguntando, porque cuando yo fui a donde ustedes, me puse a sintonizar el programa y me llamó la atención, y por eso pues me acerqué a ustedes. Y cuando yo llegué allá, en realidad yo para saber, pues usted sabe que cuando uno se acerca a ustedes, uno para saber cosas que uno a veces vive y no las sabe. Bueno, cuando usted me...
11: Para salir de dudas, en pocas palabras.
13: Para salir de dudas. Bueno, usted me hizo la revisión que le hace a todos los pacientes que recibe.
11: Sí.
13: Usted me dijo lo que estaba pasando, pues. Bueno, cuando yo estuve ahí, a raíz de todo lo que usted me dijo, que fue muy verdad, pues yo era una persona que si me acostaba a dormir, yo no dormía, porque no me daba sueño, me dolían el cuerpo, me dolía mucho. Bueno, en realidad no estaba bien en esa parte. Y bueno, usted me empezó a atender, y como le digo, hoy no tengo palabras para agradecerle a usted, porque también me atendió un día el señor David, pero sobre todo a usted, porque hoy soy una persona que tengo paz espiritual, tranquilidad, puedo dormir bien, y bueno, soy otra persona, que no soy la persona que fui allí la primera vez que fui donde ustedes. No tengo palabras, como vuelvo y le digo, para darle las gracias a ustedes por los conocimientos que me pusieron, para que yo lo pusiera en práctica y hoy poder yo decir que soy una mujer feliz.
11: Pues yo me alegro muchísimo, yo sé con quién estoy hablando, María, y primero que todo quiero darle gracias a nuestro Padre Celestial porque le dio la posibilidad de escuchar el programa y de entender de que muchas veces podemos tener la voluntad, como lo hablaba el señor David, pero solos no podemos. Hay algo que yo quiero que usted de pronto
14: le cuente a los oyentes, y es el hecho de saber de que usted estaba mal, de que estaba pasando por una situación difícil, no solamente el no poder dormir, el sentir estas dolencias, malestares, el no tener esa riqueza espiritual. Hoy por hoy, que usted puede decir, estoy tranquila, me siento bien, ¿cuál sería su mensaje, su recomendación frente a tantas personas que están cansadas de buscar ayuda, tantos que han perdido la fe, el consuelo, porque han buscado ayuda, no la han encontrado? ¿Qué les dirías, María?
13: Bueno, ante todo, que lo sintonicen a ustedes para que vayan confiados en que lo que ellos van a averiguar lo van a saber. Y ante todo, con la fe en Dios de que le van a dar solución a todos sus problemas.
14: María, en algún momento cuando estuviste en la consulta, que se te hicieron llamados de atención, que se te hablaron de tus fallas, ¿te incomodaste?
13: Nunca, porque lo que yo, pues, me llevó a decir, no fue nunca para incomodarme, es más, para agradecerle. Porque hay veces uno en la vida cree saberlo todo y no es así. Hasta cuando uno trata con personas que saben las cosas como si son y de dónde nace la raíz de las cosas, no era para molestarme. Bien. Es, como le digo, muy agradecida.
14: Bueno, es una bendición para nosotros escuchar eso, porque hay personas que se incomodan cuando les dicen la verdad. Hace pocos días tuvimos una llamada bastante especial de un hombre que estaba enojado porque había ganado poco, según él. Yo no sé si usted pudo escuchar esa llamada.
13: Sí, yo la escuché ese día. Yo la escuché y en realidad me molestó, porque si uno llama ahí es para uno asesorarse y buscarle solución a sus problemas y agradecer. Pero también muchas personas no saben que para uno consiga todas esas cosas, además de que ustedes lo aconsejan, la fe en Dios, que todas las cosas se le van a dar. Pero tiene que olvidarse de la rabia y los enojos, porque con eso no va a ganar nada.
14: Totalmente de acuerdo. Le hacía de pronto un poco de énfasis en esa llamada, porque a mí me alegra tanto, le va a parecer increíble, María, cuando las personas me dicen, tengo riqueza espiritual, tengo salud, puedo dormir, siento tranquilidad. A ver, es muy importante el dinero, es una bendición, se necesita, si se sabe utilizar, es algo que le va a cambiar la vida a la gente. Pero es que recibir el secreto de la fe, llegar a una consulta, no solamente es ganar a la lotería. Perdóneme en todos los oyentes y usted, María, lo que voy a decir. Todos los días yo estoy cansada de escuchar lo mismo, gané. Toda la gente con el secreto de la fe gana, recibe muchas bendiciones. Pero yo me pregunto, María, y se lo pregunto a usted, ¿acaso aparte del dinero no es muy importante tener la satisfacción de usted acostarse, poder cerrar sus ojos y levantarse al día siguiente totalmente renovada, con salud y con tranquilidad?
13: Así es, con la salud lo tienes todo, y después de eso todo viene por la bendición de Dios.
14: Totalmente de acuerdo. María, gracias por esta llamada. Me gustó la forma en que nos comenta su historia. Me gusta su sinceridad. Le siento sus palabras de alegría. Yo quiero que Dios la siga bendiciendo.
13: No tengo palabras para agradecer lo que de usted he recibido y la gracia de Dios.
14: Bueno, ante todo, gracias a Dios, y les recuerdo que no solamente soy yo, estamos el señor David Monterrey y esta amiga y servidora Mariana Aragón, que somos consejeros y guías espirituales. 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Y los que ya ganaron, yo los invito, al igual que este testimonio, a contar su historia, resaltar lo importante de la riqueza espiritual, la salud. No importa que estén ganando, gracias a Dios, pero resérvenlo, guárdenlo y no se pongan a comentarle a todo el mundo, porque el secreto es un atrayente de fortuna, riqueza económica, prosperidad. Pero hay que ser reservados. 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
10: Paso con esta llamada. ¿Con quién hablo?
15: Rommel.
10: Rommel, ¿qué fecha nació?
15: 14 del 11 del 74.
10: Rommel, en su fecha de nacimiento veo muchos problemas. Yo quiero hacerle esta pregunta y póngase la mano en el corazón, porque quiero que me hable con sinceridad. Se lo digo porque usted es un hombre muy astuto, muy inteligente para muchas cosas, pero no ha sabido manejar su vida en la parte sentimental. ¿Por qué le digo esto? porque lamentablemente han surgido problemas, desconfianza, celos, chismes y tantas cosas, puede decir que como entre perros y gatos. La pregunta que tengo por hacerle, ¿por qué cree que su señora es tan desconfiada? Póngase la mano en el corazón y quiero una respuesta sincera, porque si no, de mi parte sí la va a tener. Rommel.
15: ¿Por qué ha sido tan desconfiada?
10: Sí.
15: Porque en parte era un motivo para la desconfianza, era bastante motivo para la desconfianza. Por eso ella desconfía de mí, porque a lo mejor he visto varios chats que, precisamente no tengo nada con la persona, pero son comprometedores, pues. Y eso ha causado bastante polémica en mi hogar.
10: Bueno, Rommel, me fue muy sincero, ahora me toca ser sincero a mí. Yo no estoy aquí para tirar flechas, señalar, ni soy un juez. Lo que sí quiero decirle es que esos errores que usted cometió, los sigue cometiendo. ¿Por qué motivo? Porque usted se altera en el momento de un reclamo, porque usted no sabe manejar las cosas, porque usted le falta ser más expresivo, porque usted necesita demostrar sus sentimientos, porque sus palabras necesitan que se vuelvan hechos. Entonces, aparte de eso, hay envidia y chismes de parte de la familia. Entonces, su hogar se ha tornado prácticamente, como le dije en un principio, como si fueran perros y gatos. Y usted es una persona que valora, quiere mucho el hogar y quiere mucho a su señora, pero lamentablemente usted no está siendo feliz y se está haciendo de su vida un propio infierno. Entonces, necesito que haga una evaluación, se ponga la mano en el corazón como hizo conmigo y hable con su señora, pero no solamente es hablar, es actuar, es a tener un cambio de verdad y usted sabe a qué me refiero. Me ha sabido entender y me he hecho entender, ¿verdad, Rommel?
15: Cómo no.
10: Bueno, eso es lo que usted tiene que hacer y el segundo paso va a sacar tiempo y va a llegar a nuestra casa espiritual. ¿Qué día va a llegar? Un jueves. ¿Sabe por qué le digo que vaya el día jueves, Rommel?
15: Dígame, sí.
10: Porque usted nació un jueves. Entonces, anote este número, 0349.
15: Ajá.
10: Ese es el número que le corresponde jugar, pero primero limpie su suerte, porque yo le digo, porque su suerte está bloqueada, usted ve que no le rinde el dinero, usted agarra la plata como agarrar el agua en las manos, no se le ve, a los pocos minutos se le desaparece, es normal.
15: Quedo limpio el minuto, no tengo plata y a veces cobro bien y no se llevo la plata.
10: Y a usted le llega buena platica, Rommel, pero haga una limpieza a la energía que nunca la ha hecho. La limpieza de la energía la va a hacer con un sahumerio, con unas hierbas, consígase eucalipto, consígase usted canela, le voy a enseñar cómo hace una limpieza a la casa y al cuerpo para desterrar la mala suerte que está cargando. Y vaya el día jueves, pero desde hoy mismo haga unos cambios. Cuando la persona es sincera y actúa con transparencia, con sinceridad, la esposa, la pareja percibe esa confianza, lo cual va a haber una buena empatía y va a haber una buena comunicación. En pocas palabras, esa armonía que usted tanto quiere va a llegar. Y si llega una armonía muy buena a la casa, pues sencillamente la suerte va a fluir. Todos estos cambios se van a presentar, Rommel. Es lo que usted debe de hacer. Espero no haberlo ofendido, pero esa es la raíz de sus problemas. Es usted mismo, con su forma de ser, que crea los problemas y no se da cuenta. Y su señora, pues al ver esos cambios que usted tiene, ella también va a cambiar. Porque si usted es una persona inteligente, usted cuenta con una pareja muy inteligente y por eso se lo digo. O dígame si estoy equivocado, Rommel.
15: No, me está diciendo toda la verdad. Yo sé que usted dijo la verdad. No ha ofendido, ¿no? Decime la verdad. La verdad es la verdad y yo la acepto.
10: Bueno, Rommel, y por último, tengo para decirle que ponga los pies sobre la tierra, viva en el presente, no viva del futuro, de sus planes, no viva de las aventuras. Y pensar en el presente es construir el futuro y eso lo va a ayudar a progresar, porque hay un desfogue de dinero y usted sabe que es debido a sus locuras, a sus andanzas, a su forma de ser. Y eso es lo que tanto le reclama a su señora y ella tiene toda la razón. Y esos son los cambios que usted tiene que hacer. Y usted sabe que en el fondo usted quiere y desea un hogar estable. Así que luche y constrúyalo. Eso es lo que le digo finalizando. Rommel, ¿qué mensaje tiene para los oyentes después de lo que hemos hablado?
15: Bueno, que muy bien y que escuchen el programa antes de ir y que se incluyan, ¿no? Y que tengan fe, mucha fe y pongan su fe en Dios en todo lo que está pasando y vayan, si tienen una pregunta, se sienten una pregunta, una confusión, llamen, pero vayan al programa y participen.
10: El Señor me lo bendiga. Nos vemos el día jueves en nuestra casa espiritual. Esta respuesta que nos dio, esta recomendación que nos dio Rommel, le puede pasar a muchos hombres. ¿Por qué le digo le puede pasar? Porque hay casos muy similares, muy parecidos. Otros son diferentes, otros nada que ver, pero saben que le decimos la raíz de sus problemas. Muchas gracias a todos aquellos que recomiendan nuestro programa. Señora Mariana, es que sucede que muchas personas nos llaman y no nos conocen.
14: No, y que lo peor no es eso, señor David, sino que a mí me han llamado y me han dicho, oiga, adivíneme, deme el número para ganar esta noche. No, si las personas no están asesoradas, por ende nos van a confundir. A mí me han dicho que si somos curanderos, que si somos brujos, hechiceros, ni lo uno ni lo otro. Por eso, si usted quiere recomendar ese familiar, ese amigo, recuerde decirle, escuche el programa para que usted sepa qué es lo que tiene que hacer, para que usted llame para ver si es apto o no, para que usted reciba el secreto de la fe, para que usted comience a ver esos cambios, esos beneficios. Pero si una persona no sabe qué es el secreto de la fe, ¿cómo pretende llamar a pedir esa información? Por eso usted debe escuchar el programa y recomendar a aquella persona que nos va a visitar a que lo escuche. Recuerden que somos consejeros de vida, tanto el señor David Monterrey como esta amiga y servidora Mariana Aragón, y estamos para atenderles una consulta, pero no para decirles lo que ustedes quieren escuchar, porque muchos llegan con la idea, señor David, señora Mariana, me trabajaron, me hicieron un daño, una brujería, y resulta que cuando hacemos un estudio, un análisis, no es ni lo uno ni lo otro. Son muchas personas las que se bloquean escuchando los problemas de los demás, manteniendo pendientes de la vida de los demás, algunos renegando, maldiciendo, o como en el caso de esta llamada, por las propias fallas que están cometiendo en el diario vivir. Entonces, si usted va a sacar el tiempo para llegar a la consulta, hágalo, consciente de que no solamente le vamos a hablar de la raíz de su problema, sino que también le vamos a enseñar a solucionarlo. Y si usted está en el interior, igual lo puede hacer. 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Muchos trataron de participar a esta hora de nuestro programa, ya se nos acabó el tiempo, saben que si no se pudieron comunicar, hay que insistir en el transcurso del día. Somos Mariana Aragón, David Monterrey, consejeros y guías espirituales. Nos despedimos dándole gracias al Padre Creador y a ustedes recordándoles que si nos escuchan, no es casualidad. Que Dios nos bendiga a todos. Hasta pronto.
16: Hasta una nueva oportunidad.
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18: La línea 3 ya da pasos importantes hacia su operación. 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

Mis amigos, ¿qué tal? Buenos días. Buenos días, Panamá. ¿Qué tal, mi gente? ¿Cómo están ustedes? Reciban el saludo fraternal de un amigo de siempre, Iván Atencio, el mismísimo Guachapiao. Arrancando la programación por acá en el día de hoy, martes 28. Escuchando al trovador nocturno, don Benjamín Min Acevedo. El verso llamado, de su pluma llamado El Trovador. Arrancando la programación por acá como siempre lo hacemos en nuestra vida. Característica en nuestras programaciones, iniciar la jornada de un nuevo amanecer, dándole las gracias a Dios, al Rey Supremo, por darnos otra gran oportunidad de vida. Gracias, Padre, por la vida, por permitirnos gozar de buena salud, por cuidarnos cada vez que salimos de casa. Nos ayuda a realizar la jornada diaria y nos devuelve sanos y salvos. Gracias, Señor, por darme una familia, unos hijos maravillosos y extraordinarios, los cuales queremos y amamos mucho. Amado Padre Celestial, quiero darte las gracias por darme un techo, un trabajo, por toda una familia completa. Amigos, compañeros, bendice a cada uno de ellos, a todos los oyentes a lo largo y ancho de todo el territorio, nuestros patrocinadores. Siempre pidiéndote por los enfermos, Padre, dale fuerza y fortaleza para continuar adelante. Los que viajamos constantemente a diferentes partes de la geografía, cuídanos, protégenos, bendícenos de todo mal, de todo accidente. Que seas tú quien lleve este automóvil y no nosotros, siempre agarrado de la mano de Dios, te lo pedimos, Padre Celestial, en el nombre de tu Hijo, nuestro Señor Jesucristo, que vive y reina y es Dios por los siglos de los siglos. Amén. Amén, amén.

0: Vale, buenos días, son las 6 de la mañana, 6 minutos. Buenos días a toda esa gente madrugadora. Bendecido día para todo el pueblo.
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0: Una mañana súper sabrosa y hermosa a esta hora de hoy, martes 28, ¿eh?
2: ¡Escucha el verso!
0: Todavía está entre oscuro y claro, como el que no quiere la cosa. Buenos días, buenos días. ¿Cómo amanecieron? Espero que hayan amanecido bien, ¿eh? Mi hermanazo Alfredo Duarte allá en el Chicho Fábrega. Saludo a todos sus compañeros, hermano. Bendiciones.
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0: Dice, buenos días, Guachapiao. Saludo a Don Lino en sintonía rumbo a sus labores.

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0: El destino te ha brindado este verso, he dedicado, escrito como homenaje.
2: 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Buenos días. Chiriquí, Bocas del Toro, 101.3.
0: No es preciso mencionar.
3: Buen día, guachapiao, ¿cómo andamos, hermano? Aquí, hermano, dándole, tú sabes, al brusco, al yugo, ya estamos desde muy temprana hora de la mañana, esperando el guachapiao.
2: Claro que sí, hermano.
3: Saludos, hermano, bendiciones para ti, tu familia, allá como acá, a tu fiel audiencia, a tus fieles patrocinadores que hacen posible la programación y en cualquier rinconcito de mi país donde se escuche el guachapiao, Dios me le bendiga infinitamente. Alfredo de acá de Santiago, del Hospital Luis Chofábrega.

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1: Dice para acá, buenos días, feliz martes, U.S. Bernal, clase bucanero, liberando lastre, operación Ultramar, saludo. ¿Quién es Tortilla? Dice con cangrejo asado hoy. Buenos días, guachapiao Rico López, desde la Gran Chorrera, saludo y bendición, hermanazo.

Daira Moreno, la muñeca que canta y encanta, complaciendo al amigo Alfredo Duarte en Santiago, en el Chicho Fábrega. Hombre, mi hermanazo Franklin Guillén, con una tranquilidad muy grande, ¿eh? Ya en la sucursal del cielo. Oiga, esperando la tortilla, tomándose una taza de café a esta hora, esperando, tirando machete con el huechapeado. Saludos, hermano, a toda su hermosa familia. Hombre, mi amigo José Ramos, allá en Las Garzas, ¿cómo anda, hermano? Súbale el volumen, compadre.

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1: A Chichi Corozalaño, buenos días. ¿Cómo amanece, hermano? Al mundo.
2: El sultán de 40 bollos en sintonía de
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1: La gente madrugando allá. El sultán de 40 bollos, buenos días. Dice por acá, buenos días, Iván Atencio, Miguel en Paso Blanco y Monster.
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1: Dice José Ramos, te estamos escuchando acá desde la parrillada Yulisa. Saludos para todos nuestros clientes, ¿cómo no, hermano? Saludos, saludos.
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1: ¡Mundo! ¡Hombre, Chintín! ¿Cómo anda todo por Tanara, Chepo?

0: Bueno, desde ya transmitimos en nuestro canal de TikTok, arroba el guachapeo, arroba. A las 6 de la mañana, 14 minutos, un pequeño cambio comercial y entro entonces en el maravilloso mundo de la décima panameña. Buenos días.
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0: a las 6 de la mañana, 16 minutos, 6 de la mañana, 16 minutos. Bueno, a toda esa gente que van rumbo a su respectivo trabajo en sintonía de la estación, muchas gracias. Gente que todavía están en casa esperando que pase el bus, pase el colegial, los muchachos que van para la escuela. Saludos fraternal, gente. Buenos días, buenos días, buenos días. Bueno, hoy es martes 28, se fue el mes de julio. Se fue el mes de julio, señores, ya nos está diciendo adiós. Jorge Vergara, buenos días. Larisa, señora Eva, buenos días. Bueno, hoy es martes 28 de julio, una mañana súper hermosa, fresca, sabrosa. Dice Oriel Mendoza y la gente de Chupampa en sintonía. ¿Cómo anda, gente? Gente buena, gente buena.
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0: Mi amigo Alexi, buenos días.
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0: Aida Martínez, buenos días.
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0: Vamos a escuchar a la...
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0: Encantadora. Raquel Victoria Castillo, la reina de los cantores y locutores. Juan Caraballo, buenos días. Amigo Lescano, buenos días. Hey, Calito, ¿cómo anda? Eustaquio Morris en sintonía. Primo Audino Rodríguez, buenos días.
2: Chinita, que está con nosotros compartiendo la cantera, saludos.

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1: En la pilaña de Sonasa, Luciano Tano Mojica. Jorge 2379, buenos días. Lorena Caballero, buenos días. Michael de la Cruz, buenos días. Guillermo Barba, saludos. Juan Carlos, buenos días. En saludar a mi hermanazo Bolívar Muñoz, su primera dama, la licenciada Aida Caballero. Saludos, Yaya, buenos días. Derek de Gracia, buenos días.

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2: Saludar a mi gran amigo Jorge Guerrero. Buenos días. Hola, señores, prepárense ya en el área de Tanara y área circunvecina. Hoy hay feria de la Roa.
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2: En Tanara. Vayan temprano, vayan temprano.
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2: Escuchar el artornado de Cambutal, Rafael Lili Samaneo. La gente de la cantera de Cerro. Bendición, hermano. Saludos, amigo Samuel.

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2: Dice por acá, buenos días, Guachapiao, Julio Cruz González, saludos desde Río Chico. Edilma Rocha, buenos días, hola, dice por acá. Nuestra buena amiga Chispita, saludos, cómo no, saludos, saludos. A mi línea telefónica 6015-5447, esa es mi línea. Mucho reporte de sintonía, señores, buenos días, buenos días. Dice por acá, buenos días, Guachapeado, en sintonía, Roberto Rodríguez y Pecho de Mono en Río Raicero.
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2: Dice por acá, buenos días, hermano, estamos en sintonía. Saludos desde la... desde Anagú, sede de Chitré. Cómo no, saludos, Ángel Ávila en sintonía. Cómo no, mi gente, bendiciones para ustedes. De Ayonel Fábrega, buenos días. Saludos a la jefa del rancho, Grady Mojica, en sintonía, compa. Cómo no, saludos a los poroticos allá en el área. Raúl Hernández en sintonía, ¿cómo anda, compadre? ¿Qué hay de bueno? ¿Qué hay de bueno?
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0: A ver, mi hermanazo, el maestro Emilciades Barrera desde Monagrillo. Buenos días.
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0: ¡Ey! Un saludo para usted, mi hermanazo Guachapiao, el maestro Rujano en sintonía. ¡Bendiciones!
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0: ¡José Ureña, saludo! ¿Cómo anda? ¡El gran Kosovo!
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2: Muchas gracias a los pianos. Escuche, compadre mío, delante de este gentío, pues le canta el veterano.
0: Esa es la gente de Chitré, mi hermanazo Crides Ávila Mendoza, saludo.
2: Mira,
0: José Menchuca, saludo.
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0: La gente de Kosovo, José Oreña, saludo.

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1: Bueno, son las 6 de la mañana, 30 minutos. 6 de la mañana, 30 minutos. Quiero enviar un saludo a mi hermanazo Mario. ¿Cómo anda, Mario? Saludos para usted.
2: De verso, ¿cómo estaba, Raquelito?
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2: Y aparte de esta gente, se despide atentamente el guardián de la bahía.
1: Son las 6 de la mañana, 30 minutos. A 6 de la mañana, 30 minutos, señores. Hoy es el martes 28. ¡Buenos días!
3: ¡Qué calidad!
1: Vamos a un pequeño corte comercial y entramos entonces en materia musical. Buenos días, buenos días. Voy a saludar al colega Dimas. Oda en sintonía. Saludo, hermanazo. Cito Delgado, Chamarra Vieja, buenos días. Papo Fría, buenos días. Arquímedes, el Quime Núñez, saludo, ingeniero.
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0: Señores, el artista Sixto Gómez y los defensores de la cumbia, el Miura, el Tumba Cerca en escena. Suena por Cubo.
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0: Y esta hermosa melodía, Sixto Gómez nos regala. Alma entristecida. ¡Yay!
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0: Saludar a mi hermanazo Tito Gallo. Saludo hasta la madera, a la gente buena. O para el gran Chombi. Gente buena, gente buena.

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0: Sixto Gómez.
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0: ¿Qué será de la vida de Julio Ernesto Barrera? ¿Dónde andará ese caballero?

A las 6 de la mañana, 37 minutos. Avanzo con más de la programación del día de hoy. Sito Gómez, los defensores de la cumbia. Aquí está Amor Excepcional.

0: con reporte de sintonía por acá. Dice, buenos días, Guachapiao.
1: Buenos días, don Guachapiao. ¿Qué hay de bueno, mi hermano? ¿Qué hay de bueno?
0: Muchas cosas, hermano.
1: Saludos a Javier Guerrero desde Chorrera, compadre.
2: Sí, señor.
1: Vamos en sintonía rumbo hacia el brujo, compadre. Rumbo hacia el brujo.
0: Rumbo al brujo, ¿eh? Amigo Javier Guerrero, buenos días.

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2: A las 6 de la mañana, 42 minutos. 6 de la mañana, 42 minutos. Continúa la mañana hermosísima de hoy, martes 28. El Miura, señores. Sito Gómez y los defensores de la cumbia, a esta hora de la mañana. Ya está este hermoso tema.

0: Ahora se acerca a la fiesta de mi gran amigo José Ramos. Esto será en el amplio, cómodo y ventilado escenario Jardín Suri. Cantadera, Elio Taifrúa, Rubén Moreno, Frank Marín, no, guitarra de Ángel Peralta y Didimo Chávez.
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0: ¡Al mundo! Saludos a mi hermanazo José Ramos, allá en Las Garzas, en sintonía. Jugué.

0: guachapiao, ¿cómo anda? Saludos, bendiciones desde Jacksonville, Florida.
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2: Al otro lado del charco, escuchándonos la gente de... Jacksonville, en Florida, en sintonía. El amigo Pedro, saludos. Saludos para el señor Raúl Frías y Gigo Ramos de la Colorada y Iturralde, sintonía total. Este es el Viura, señores. Cito Gómez, los defensores de la cumbia.
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4: Dice para acá, buenos días, Guachapiao, mi hermanazo Junior Nieto está en sintonía. ¿Qué tal, Miura, señores? Cinto Gómez, los defensores de la cumbia. Éxito con sabor a toldo, es hora de la mañana. Buenos días, buenos días, buenos días. Llegó el tema. Llegó el tema que me han pedido con mucha antelación, ¿eh? Tema para los consumidores de bebidas alcohólicas no pagadas por ellos, ¿eh? O sea, llegaron los guerreros. ¡Hey! ¡Hey! ¡Hey! ¡Ataja, coge, que ahí va!

No se equivoque, no se equivoque, no se equivoque. Saludos a la gente de Jordanal, a los hermanitos Cruz Moreno. Están desayunando para ir a la escuela. Igualmente a Bianca Moreno, en plena sintonía. Mire, ¿con quién se han equivocado muy guachapeado? Dice, hey, Cheche. Nos pareceremos en el tamaño. ¿A dónde andará ese cristiano? ¡Eva!

Dice por acá, saludo a todas las licenciadas del call center del Mincha que están en sintonía. Saludo y bendición a todas esas hermosas damas. Bendecido día. Dice Juni Nieto que Cheche cabe en el bolsillo de un pantalón mío. Lo voy a agarrar para llavero. Vamos a mandarle saludos a ese ilustre caballero, a ese cristiano, donde esté, como usted y lo que esté haciendo. Buenos días, saludos, escuchando. Amarillito, mi hermanazo amarillo, saludos. Que de los Pokémontes.

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0: Ahora ya lo saben, ya lo escucharon, ya lo escucharon. Cinco palos, 10 pesos. Dice Guachapeo, ¿cómo se llama esa pieza? Llegaron los gorreros. Digo, no los gorreros. Los consumidores de bebidas alcohólicas no pagadas por ellos.

0: Hay más reportes de sintonía, dice. Como siempre, Dalson, dándole gracias a Dios, Nelson Castillo. Rumbo a Tanara. A rendir, hermano. Hay que rendir, hay que rendir.
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0: Dice por acá. Saludos, mi gente. Dios es Bernal. Saludos.

Gatas Almiura. El Tumban Cerca. 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
1: Avanzo con más, señores, avanzo con más de la programación del día de hoy, por supuesto, dándole el saludo a todo el pueblo panameño y la bienvenida a otra programación espectacular, ¿eh?
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1: Ya lo saben, este 1 de agosto, la fiesta de mi gran amigo Julio Ernesto Barrera. La parte complementaria de la media hora de programación de Sixto Gómez y los defensores de la cumbia, aquí está. Que no me digan.

este tema quiero enviar un saludo a mi buena amiga Marquela Ramos. Saludos a su distinguido padre, querida madre. ¡Uy! ¡Viejo Taquio! Sí. ¡Buenos días!

Hasta aquí los 30 minutos a la banda música de Sixto Gómez, los defensores de la cumbia, a través de Cube Estéreo, a la estación que llegó, pegó y se quedó. Vamos a un pequeño cambio comercial correspondiente a la hora. La fina cortesía de mi buen amigo Julio Ernesto Barrera, la distribuidora Coclecito, amigo Armel Vargas en sintonía. Saludos. Pequeño cambio comercial.

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señores, bienvenidos a los 60 minutos. Con la buena música de Jonathan Chávez. Llegó el show. Llegó el canoso mayor, señores. Jonathan Chávez, sus triunfadores. Aquí está. Primer tema musical. Éxito con sabor a toldo. Luna. Oye, envíale saludos a mi hermanazo Marcelino Guerra Jr. Saludos.

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1: Dice por acá, buenos días, Guachapeado. Estamos en plena sintonía disfrutando la promoción en Quebrada del Rosario, en Las Minas, provincia de Herrera. Total sintonía
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0: Son exactamente las 7 de la mañana, 7 de la mañana, 16 minutos. Avanzo con más de la programación del día de hoy, ¿eh?
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Amanece, señora Dan Chávez y sus triunfadores, una vez más. Aquí está Miradas de Amor. Buenos días. ¿Qué dice mi gente de Soná? Del sur de Soná. Saludos. En la calle La Bendición, en la Gran Chorrera, saluda a mamá Cristina, el gran Toti, el terror. Carlos Alvia, el gran pechocho en sintonía.

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0: ¡Sai, buenos días!
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0: Hermosísima página musical. La página del amor. Buenos días. Saludos, mi hermanito. Vaya, Marín, buenos días.
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0: Dice para acá, buenos días, Guachapiao. ¿Puede mencionarme nuevamente dónde va a estar Jonathan Chávez este fin de semana? Ah, cómo no, cómo no. Mi gente que están en sintonía disfrutando de la programación por acá. Dice, buenos días, Guachapiao. ¿Dónde va a estar Jonathan Chávez este jueves 30? Bueno, jueves 30 va a estar nada más y nada menos que en Vibras Evento. Vibras Evento en la ciudad de Panamá. Es que tengo una delegación para ir con todo, ¿ah? ¿Eh? Tú vas a llegar, Guachapiao. Vamos a llegar, vamos a llegar. Vaya, mi hermanazo Humberto Ruiz, buenos días.

Mira, mira, un saludo a mi hermanazo Juan Eloy Pérez. Buenos días, ¿cómo anda, compadre? Buenos días. Adiós. Escuchando los temas del Canoso Mayor. Gracias. Para los dos. La prima Katia Carrera en sintonía. Buenos días. 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

gente de Monaguillo. Vaya Pimentel, buenos días. Estamos bien, estamos bien. Reportando José Ángel Garcés Duarte en sintonía. Mi gente de mi tierra.

Hay más reporte para acá, dice buenos días, Guachapeao. Saludos para Emilio Gutiérrez, rumbo a la finca. Suerte de Amy. Amy, Amy. Listo, día. La gente de los transportes, Diego, reportando.

0: Forma parte de la historia. Robert, Guachapiao, Robert.
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0: gratis.
1: Listos y preparados los triunfadores. Viene la cinta, melodía, la cinta de canciones ahora. Y
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0: quiero enviar un saludo a mi hermanazo Alexi Rodríguez, el orgullo de UTV en sintonía. Buenos días, hermano, buenos días. Parece el ganoso mayor de los Dan Chávez.
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0: Y los triunfadores nos regalan.
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0: se muere un hombre. Buenos días.

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0: Tengo reporte de sintonía por acá. Dice, buenos días, guachapiao. Estamos en sintonía, escuchando y bailando la melodía del canoso mayor. La hora del llaveo. Elías Castillo y toda la tropa, hermano. Buenos días. Sintonía total por todas partes. Claro que sí, hermano.
1: Corre.
0: A las 7 de la mañana con 45 minutos. 7 de la mañana con 45 minutos.
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0: mañana.
1: Saludos a la licenciada Emily.
0: Que cuando
1: llega. La magis de Emily, buenos días. ¿Cómo está usted? Bendiciones, saludos.
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1: Hermanazo, Ezequiel Sai, buenos días.
0: Encima.
1: Por acá, buenos días, Guachapiaba, aquí en sintonía, martillando la 45.

Mi hermanazo Callito Ballesteros. Rumbo a la montaña en sintonía de Equivestaria. Disfrutando los éxitos de la mañana. Claro que sí, hermano. Bien preparado el loncha. ¡Ah! ¡Y gózela, mi hermanazo!

dice por acá, buenos días, hermano, estamos en sintonía. Amigo Héctor, desde el Copé de la Pintada, a bordo del Punisher. Felipe Pérez Vázquez, buenos días. Señora Mari, buenos días, disfrutando.

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1: falta? Repet.
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Ahí reparto por acá, dice: saludos hasta Cañaveral de Peronomé, a Luciano Alfredo y Chilo. Chilo Trujillo en sintonía. Medio barrio, buenos días. A reparte, buenos días, Guachapiao. Saludas desde el Minsa en Santiago de Veragua. Bueno, gracias.

0: nuestra buena amiga Gloris Jane. Buenos días, Gloris, ¿cómo está usted? Saludos. Gente buena, gente buena, gente buena.
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0: Reporte para acá, dice buenos días, saludos para

Chan. ¡Yay! Buenos días, saludos para Oscar y Ana. Hasta Paso Blanco, están en plena sintonía. ¡Señor! Más reporte por todas partes del país. Gracias para más.

0: Victoria. Entrada y baile gratis.
1: Ya lo sabe, ya lo sabe. Hay que formar parte de esta gran historia, señores, La parte complementaria a la programación del día de hoy. Esta musiquita, este video sí me hace recordar mi tiempo allá en mi pueblo.
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1: Era tan Chávez, estoy enfadado. Aquí está el papurri para

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1: ¡Llega Lorenza! Dice por acá, buenos días, bendiciones, saludos para Sayuri, hasta

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0: Hasta Guachapiao de la Arena.
1: Hasta luego, a su área de cama de Pacora, de parte de su mamá, Eudoxia Aparicio.

0: El ingeniero Baldo Núñez, saludo. ¿Cómo anda? ¡Ancha, Jonathan Chávez, carajo!
1: Y Romelita también es de la arena. Así es que se baila.
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0: Mi hermanazo Dayonel Fábrega, buenos días. Está en la buena venta de mamón de chino, ¿eh? Claro que sí, hermano. Claro que sí.
1: Vamos para la carreta, muchachos.
0: Momento de irme un cambio comercial correspondiente a la hora y retorno ya con los últimos 60 minutos de la programación del día de hoy, martes 28 de julio del año 2026.
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0: Vaya melodía, señores. Vaya melodía de Manuelito Gómez. Este caminito viejo.
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0: pueblo. Enviarle saludos a mi hermanazo Manuelito Gómez. Tremendo éxito, hermano.

0: sol radiante la mañana de este martes, señores. Buenos días.
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1: Es el artista, señores, Manuel Nenito Vargas, Euris de la Rosa y la Arrolladora Maquinaria Plumas Negras.
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1: ¿Qué está? Mi adicción es quererte. Buenos días. ¡Vámonos!
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artista que se presenta. Este miércoles 29, rumbo a Santa Marta, allá en la altiva provincia de Chiriquí. Jueves 30 en las minas de

0: Para el sábado 1 de agosto se prepara para la feria artesanal en Atlapa.
1: Hermanos Camaño, Mojica, Finca 2,
0: 6. Luego se traslada a Santiago de Veragua, rumbo al jardín El Rumbón, junto a Vladimir Atencio y Alfredo Judero. Domingo 2 en Gualaca, Chiriquí, Jardín El Soberano, junto a Jonathan Chávez y Los Patrones. El 4 en Santo Domingo de Bugaba, en Chiriquí. Para el viernes 7 en la Mitra de la Gran Chorrera, Jardín Librada, junto a Alejandro Madrid Abdiel. El 8 estará en Fuser, acá en la 24 de diciembre, la ciudad de Panamá. Cumpleaños de Nenito Vargas, con Alfredo Alejandro. Domingo 9 en Chepo, junto a Jonathan Chávez. Es el Neno Vargas, señores. Aquí está. Mi adicción es quererte. Buenos días. Buenos días, Panamá.

Dice por acá, buenos días, guachapeado, estamos en plena sintonía. Saludos a nuestra buena amiga Marta Sánchez en plena sintonía. Un saludo por motivo de cumpleaños para la hermosa niña Cristel Vega. De parte de Marta Sánchez y toda su familia que la quiere mucho. Hasta los parientes Cerro Silvestre. Oye, nos unimos a esta gran felicitación, ¿eh? A la hermosa niña, Cristel.

Avanza con más, señores, avanza con más. Son exactamente las 8 de la mañana, 23 minutos. 8 de la mañana, 23 minutos. Una mañana súper hermosa en la ciudad capital y sus alrededores. Sol radiante a esta hora de la mañana. Bueno, para poner a secar la ropa.

0: su conjunto Dejando Huellas. Johnny Martínez nos regala este hermosísimo tema.
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0: Melodía que le encanta a nuestra buena amiga Rachel. Vaya, Rachel, buenos días. Bendecida mañana para usted y toda su hermosa familia. Saludos.

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Buenos días, avanza 8 de la mañana con 27 minutos.

Quiero enviarle saludo a mi gran amigo, mi hermanazo Mario Ortega. Mario Alberto, hasta mi tierra hermosa, full sintonía. ¿Cómo anda mi tierra, hermano? ¿Cómo anda?

0: Jonathan Castillero y su conjunto. Y ya está, Infidelidades. Buenos días. Buenos días, Panamá. Buenos días.
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0: Voy a saludar a mi gran amigo Jonathan Castillero, sintonía.

Tengo reporte de sintonía para acá y se ha reiterado el saludo para nuestra gran amiga Marquela Ramos. Siempre está en sintonía. Son las 8 de la mañana, 32 minutos. 8 de la mañana, 32 minutos. Haciendo peticiones. A esta hora aparece el más grande exponente de la cumbia en Panamá, Alfredo Fello. Y los Alegres Montañeros nos regala lo bonito de amar. Mundo. Haciendo Magdalena.

0: Reportando sintonía siempre el señor Edmundo. Saludos. Mirta Rodríguez.
1: Chavo Gutiérrez.
0: El compositor. Dice Siembra de Arroz con Cubo Estéreo. Saludos a Gigo Ramos, Raúl Fría, Ángel Ramos y Luis Hernández en la Colorada de la Chorrera.
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0: Un reporte para acá, saludos para Chabela hasta Cerro Azul.
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0: Buenos días para enviarle un feliz. Unas felicitaciones a Arsenio Domínguez. Feliz de cumpleaños. Hasta el Valle de Antón de parte de su querida madre. Bertina Pérez, saludos. Reporte, una buenos días. Saludos para la familia Sturain Gutiérrez. A la pesa número uno en la doradilla del barde de Eni.

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De Chiricano Ari Ramos, la maquinaria de la nueva sensación, siempre contigo. 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

0: 8 de la mañana, 48 minutos. Aparece el chico Impacto Arminio Rojas. Nos regala. No me dejas
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0: Desconsolado, complaciendo peticiones a esta hora de la mañana.
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0: Voy a enviarle un saludo a mi hermanazo Arnulfo Cedeño, el transatlántico en sintonía, como siempre. ¡Vaya, mi hermanazo! Dice por acá, buenos días, saludos para mi querida madre Carmen, para mis hijos Daniel, Carolina y Alexis.
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0: De parte de Eni, los ama mucho, hasta la pesa número uno en La Doradilla. Reporte, buenos días, bendiciones, saludos desde Zona.

gente del Siricito de Capira. Reiterar el saludo a mi hermanazo Jonathan Castillero, siempre en sintonía. Saludos, hermano.

0: solicitado esta melodía desde que empezó la programación.
1: Mijito, aproveche.
0: Ese guachapeado de Tabo Flores, el sapo. Vamos a complacer entonces. Aquí está Tabo Flores, sino tipiquero. Saludos, hermanazo. ¿Cómo anda todo? ¿Cómo anda todo? Bendecida mañana por usted.

0: Tengo reporte de sintonía por acá, mi gran amigo Callito Ballestero. Reporta la sintonía, hermano mío, ¿cómo anda todo? ¿Quiere su buena vida? Escuchando la melodía de Tabo Flor, el sapo, ¿eh?
1: Cuidado que le echa leche. Aquí rumbo a la montaña, más contento que mono con soga nueva, le digo, llevo un loche de un bistec de sardina encebollado,
0: ay,
1: con un blanco y un termo con café con jugo de vaca, mi hermano, para la montaña. Voy a invitar a mi hermano Guachapiao. Vamos a trabajar unas vaquitas hoy. Saludos, mi hermano, en sintonía. Mi hermanazo Guachapiao, carajo. Gente buena, gente buena.
0: Parece que va a pasar hambre.
1: Buenos días, mi hermanazo Guachapiao. Oiga, mi hermanazo Guachapiao, quiero que me le mande un saludo especial a mi madrecita allá en los asientos de Pedací. A la mamá mía, oye, que me dice que yo nada más, como Chapeo me manda saludo a mí, y yo no le mando saludo a ella, allá en sintonía en los asientos, pero así, a doña Elena Ballestero, carajo. Gracias, gracias, mi hermanazo, saludos.
0: ¿Cómo está, hermano mío? Un gusto saludarle a usted y a su querida madre, saludos y bendiciones. Mi hermano Callito Ballestero, parece que va a pasar hambre, ¿no? Saludos hasta San Francisco de Penonomé. Para saludar a la familia Pimentel Valdés, de Ariel Pimentel. Señores, con esta me despido. No hay tiempo para más, tengo que despedir la programación del día de hoy. Altamente agradecido con Dios, con Santa María la Virgen. Esperando que la misma haya sido del total agrado de todos y cada uno de ustedes. Agradecido con la familia de patrocinadores. Ustedes que son los asiduos seguidores, gracias mil. De nuestra parte nos queda invitarles a que continúen con la programación regular. Estaremos de vuelta mañana en una edición similar, de 6 a 9. Con la satisfacción del deber cumplido, un amigo de siempre, Iván Atencio, el Guachapiao les dice, hasta mañana, Dios primero. Si no, volvemos la cutarra. Chao.

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0: Hola, perro. 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
1: Buenos días. ¿Qué tal, mis amores? Bienvenido hasta su programación El Julepe a través de la más alegre Cubo Estéreo. Para mi gente, la más cordial bienvenida para cada uno de ustedes. Feliz nuevo amanecer. Hoy es martes 28 de julio.
2: Esta cumbia para gozar.
1: ¡Ay, Dios mío!
2: 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Traigo la cumbia.
1: ¡Se acabó julio! Barbaridad, ya la gente sacando, desempolvando. Navidad, ha llegado ni fiestas patrias. Hay gente que está pensando, ¿dónde va a poner el árbol de Navidad? ¿Dónde va a poner nacimiento? Que si las decoraciones del año pasado con semejantes lluvias, ya no vale la pena, ya no vale la pena decorar afuera. No, que va. No vale la pena, a menos que todo lo que usted tenga, los adornos sean, pues, resistentes al agua, porque en definitiva yo no creo que tengamos ya un mes de diciembre libre de lluvias, como en los tiempos de antes, ¿no? Que uno se lo disfrutaba y uno sentía esa brisa del norte, decía mi abuela. Ah, desde que estaba finalizando, desde inicios de noviembre, ya uno iba sintiendo esa brisa del norte. Ah, pero ya no se siente, no hay brisa, ni se mueven las hojas de los árboles. A menos que haya una ventolina, como también decía mi abuela, mira la ventolina que hay. Bueno, ese es mucho viento, que es un viento repentino. Un viento así de repente. Mi amor, es el día de ayer, pues no pude estar con ustedes como... les comentó mi amigo Chino. Chino me hizo, qué buen programa hizo Chino. Así que bueno, hoy nuestra programación del día de hoy, pues vamos a tener esa diversidad de temas nuevos, pero también pues aquellos temas que ustedes me están solicitando a través del 6426-0632. Quiero que ya empiecen a activarse. 6426-0632. Este es el Julepe, mis amores. Vamos con un temita rico y sabroso. ¿Qué les parece si vamos con algo de Jorge y Balvino Gómez?

0: santo Cristo. No pueden mantener una. Mantener dos.
1: Una para poder con dos.
0: ¿Ha visto? Ahí mismo lo digo.
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0: Yo sé que hay que darle gracias a Dios, no se me olvidó. Lo que pasa es que me querían decir algo acá y

0: Vale, gracias a Dios. Gracias, Señor, por este nuevo y maravilloso día de vida que tu presencia nos regala. Que sea para tu gloria, nuestro bien y el de nuestro prójimo. Señor, gracias, gracias, gracias por este día, por tu amor, por todo lo que tú nos das, por las grandes maravillas que haces en cada uno de nosotros, por cada oportunidad. Señor, te pedimos y ponemos en tus manos cada una de nuestras situaciones, ya sean situaciones sentimentales, de pareja, situaciones con un familiar, situaciones de trabajo, situaciones financieras. Señor, ponemos en tus manos cada una de esas preocupaciones que tenemos, de todas esas incertidumbres que tenemos, de todo eso que nos inquieta. Lo ponemos en tus manos, Señor, y te damos gracias porque en ti vamos a encontrar la solución a todas esas angustias y atribulaciones que no nos permiten tener esa paz mental, Señor. Te rogamos y te pedimos por cada una de las personas que se unen a esta oración cada mañana, por los privados de libertad, por los que están enfermos, Señor. Por aquellos que están en sus hogares sufriendo de alguna dolama, alguna enfermedad, por aquellos que están con enfermedades que son realmente fuertes, Señor, como el cáncer, enfermos del corazón, de la diabetes, por esas enfermedades raras que hay, Señor. Te pedimos para que nos sanes, porque en ti podemos encontrar esa sanación. Te pedimos también por aquellos que están en otros países, lejos de su patria y que extrañan a su país. Bendícelo, Señor. Bendice a nuestra madre, bendice a nuestro padre, bendice nuestros hogares, bendice todo lo que somos, Señor. Te pedimos por nuestros amigos y familiares difuntos, en el nombre de Jesús. Amén. Vamos con otro tremita rico. Ay, ay, ay.
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0: ¿Usted se ha encontrado con una loquita hermosa? Yo creo que todas las mujeres tenemos algo de locas, pero en el buen sentido, ¿ah?
1: ¿Eh? Inés perfecta, pero yo.
0: De cosas que uno hace y que uno hace una locura, ¿no?
1: Son locos.
0: Pero hay locas que. Ay, Dios mío.
1: Loca que.
0: Una cosa es ser tóxica y otra loca. Loca, loca. Y otra loquita. No. ¿Qué me dicen ustedes? Hasta San Francisco de Penonomé para saludar a la familia Pimentel Valdés. De Ariel Pimentel desde La Chorrera. Saludos. Saludos, buenos días.
1: No me interesa lo que.
0: A ver, ¿qué nos cuentas por acá? Dime, dime, dime, dímelo tú. Dímelo completo. A ver.
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0: ¡Ay, qué belleza!
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0: Gracias, mi amor. Saludos, Pedro. Este es un sol, mi corazón. Gracias. Buenos días por acá, María del Carmen. Dios te bendiga, belleza. Bendiciones para ti también. ¿Se me puede pasar un anuncio? A ver, ¿qué tipo de anuncio es, mi amor? Cuéntame.

0: Oye, por acá dice, se invita a la comunidad que el día jueves 30 de julio habrá una reunión de cambio a directiva del Comité de la Salud de Nueva Arenosa. Atención, la gente de Nueva Arenosa. Jueves 30 de julio habrá una reunión de cambio de directiva del Comité de Salud de Nueva Arenosa. Así que pendientes. Saludos para la Chava Guineo Primitivo. De parte de su amor zurdo. También quiero mandar saludos a Eustaquia Ortiz y Victoriano Rodríguez.
1: Buenos días, Mirta. Bendiciones. Saludos. Alfredo, acá de Santiago, fiel oyente de Julepe y de Cubo Estéreo. Bendecido de martes. Espero que tengas un excelente día y una bendecida semana, amiga.
0: Gracias, salud. Corazón.
1: Buen día.
0: Buen día, buen día. César Cortés, buenos días, Mirta. Puedes poner las pirámides en el perfil. Gracias, te lo agradezco. Desde la ciudad de Las Tablas. Buen día, bendiciones, saludos, dice por acá. A ver.
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0: Ay, María, me grabaste. Mirta, buenos días, bendiciones. Cántele. Cántale, Mirta. ¿Quieres que cante, mi amor? Samuel. Buenos días, Mirta. Bendiciones. En plena sintonía estoy. El que chinguía, dice una ay, eso me caería bien. Mira ese pancito tostado. Una tacita de café. ¡Oh! ¡Qué gusto! Ahí falta el quesito blanco, ¿ah? Oye, ¿me puedes pasar un anuncio? Sí, sí, mi amor. Ya lo pasamos, mi vida. Por acá, desde Chiriquí Grande, Víctor Córdoba, saludos.

0: feliz martes 28 de julio. Saludos desde Chepo, la unidad 15 de Chepo. Saludos a Karina Castillo hasta las paredes de Chepo. Saludos hasta Chararé, Cirilo Hernández. Por acá también reporte de sintonía desde Boquete en el restaurante Melle. Honor. Saludos a María, Florina, a Celio y todo el staff del restaurante. Ay, un cafecito rico. Compláceme con la loca que me gusta. Ahí la pusimos, mi reina. Por acá, saludos para Jorge. Hasta Larucito. Otro saludito por acá. Dice, buenos días. Enviar un mensaje de saludos, bendiciones. Excelente programación. Feliz cumpleaños al niño Gael en calle El Padre.
1: No ve que se van los años.
0: Y el... De parte de sus primos, Eliad,
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0: Eilat, Emil, Ian y también de Mateo. Muchas felicidades. Buenos días, saludos hasta La Chorrera, barriada de San Francisco, en plena sintonía de la... en plena construcción. El señor Saavedra, Domi, Shano, Marco, Cundo, Moisés, el Chicharón. Ariel, saludos. Saludos para el gran Chelo en Plaza Félix. Full sintonía estamos. ¡Rico!

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2: 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nuestros mares, el Día del Niño, dedicado a la alegría de los más pequeños, el Día de la Camisilla y el Sombrero Pintado, símbolos de la elegancia del hombre panameño, y por supuesto el majestuoso 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

Ave María. O sea que se me eriza la piel cada vez que escucho estas salomas que nos ha dejado Erasmito Bultrón. Qué maravilla, ¿no? Qué voz. 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
0: 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Es que acá se me fue la música, espérate. 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A ver qué nos dice Ariel. Dice Ariel, saludos desde La Chorrera. Abdiel, Abdiel Pimentel, aquí está haciendo una tortilla española. ¡Qué rico! Buenos días, mi linda Mirta Edio Barrios, en sintonía en la pesa número 2 de La Gran Chorrera en la Barrotería Fátima, como siempre a todo volumen. ¡Oa, oa, oa, oa, oa, oa! A ver, por acá dice Mirta, compláceme con la canción Te Prometo Amor Eterno. Bueno, de Víctor. Tengo lista ahí para no volver. Te la cambio. Dice por acá, buenos días, Mirta, para que hagas la pirámide. Gracias, mi amor. Ahí están los números. Saludos para... hasta el Cañaveral de Peronomea, Luciano, Alfredo, Achilo, Trujillo, en plena sintonía. Por acá dice, están en sintonía, Anabel, sí. Dice, hasta Lura.
1: Sí que pueden bailar, muchacha.
0: Hasta Luracito, arriba, para Adiel y Anabel, sí que están en plena sintonía de la programación. Lía, buenos días, Mirta, saludos, Lía.

0: Isaac de León. Como siempre, anda innovando.
1: ¡Óyeme!
0: Y viene nada más y nada menos que con Osvaldo Ayala, el escorpión de Paritilla. Dios mío, qué combinación. Ave María, y con este tema tan hermoso, ¿eh? Así que escúchelo bien. Y dígame qué le parece. ¡Wow! ¡Qué dupleta! ¡Qué dupleta!

belleza, señores, una belleza. De verdad que me encantó esta interpretación. Por supuesto, Osvaldo Ayala, Jonathan, Isaac de León y los Indomables. ¡Qué belleza! Dice Mirta la pirámide, ya voy, mi amor. Estaba disfrutándome este tema. Tan rico. Antes lo cantaba Javi Castillero cuando perteneció a la agrupación de los Indomables de Isaac de León. Ahora es interpretada por Jonathan y Osvaldo Ayala.

sabes, ya lo puedes solicitar a través del 6426-0632. La nueva de Isaac de León y Osvaldo Ayala, el escorpión de Paritilla. Te enseñaré a amar, se titula este tema.

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3: Leonardo Bernal sigue encendido en la AAA. El receptor panameño conectó su jonrón número 13 de la temporada, manteniendo un gran nivel y fortaleciendo sus opciones de llegar a las grandes ligas. Lando Norris gana el Gran Premio de Hungría. El piloto británico se llevó la victoria en una emocionante carrera de Fórmula 1, consolidándose como uno de los protagonistas de la temporada.
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0: 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Así se titula este hermoso tema de Chente Sanjurio, inocente Chente Sanjurio. Saludos Cristina y a Ruti en Alto Dorado, en Boquete.
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0: Alice, buenos días. Qué rico saber de ti, Alice. La pirámide ya está lista, mis amores, ya se las voy a dar. Saludo de cumpleaños al señor Manuel Alderete,
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0: de peón ganado, peón pagado, de parte de su familia de

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0: 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Buenos días. En sintonía desde Bacamonte. Saludos a Kiko y a la cuadra de Kiko Truck. Saludos a Johnny. ¿Dónde estás, Johnny? Mi querida señora Ceci, bendiciones para usted.
3: ¿Qué dice?
0: Saludos, Ceci. Está allá en el crisol a todo volumen. Escuchando, como siempre, el Culepe y Cubo Estéreo. 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
4: Por haberme equivocado.
0: Por supuesto, estamos en la 101.3, en Chiriquí y Bocas del Toro. Síguenos en nuestras redes sociales, arroba Cubo Estéreo.
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0: Llega el mismísimo Chilo Pitín. Les tengo la pirámide grande, 411, la grande, repito, 411,
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0: la chica 746,
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Vamos al cambio y ya venimos con más.

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0: cosa sabrosa. Buenos días, en sintonía hasta Bacamonte. Saludos a Kiko y la cuadra de Kiko Trop. Saludos también por acá para Roxy, hasta el Huracito arriba. Saludos para la familia Martínez.
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0: Ya les puse la pirámide en el perfil y también está en el estado. Claudia Pérez. Buenos días, Claudia Pérez. Bendiciones, Mirta, saludos de la mamacita Claudia desde Las Cumbres, saluditos. Por acá también, buen día, señora Mirta, saludos, saludos. El Ching ya dice, no está la pirámide en el perfil. Sí, mi amor, revise. Podría informarme las pirámides, revisa mi corazón. Buenos días, Mirta, estamos en la siembra de arroz. En la Colorada de las Chorreras, saludos para Raúl Frías, Gigo Ramos y el señor Ángel Ramos.
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0: Con Mr. Luis, dice.
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0: Espérate, se me fue. Hernández, Mr. Luis Hernández, ¿cómo? Dice por acá.
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0: ¿Cómo está ahí, Mirta? Y que se mueve. Ah, pues está mandando fotos. Trabajando duro. Fuerte ese trabajo bajo sol. Ay, Dios mío. Oye, está contando.

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1: ¡Ey, compa! ¿De qué lo quiere? ¿Quiere dos de puerco o dos de gallina?
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tamalazo de Manolito Gómez. Temita viejo y uno nuevo. ¿Qué le parece, La llave de tus besos y este caminito viejo. La llave de tus besos y luego ese caminito viejo.

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4: ¡Ay, mamá, Dios mío! ¡Se me acabó el tiempo! Dice por acá, buenos días, bendiciones, cosechita de pitaja. Tú sabes que tengo años de año. Yo comí eso cuando estaba chiquita.
5: Sabrosa, esta cumbia para.
4: Y no lo he vuelto a comer. Maíz nuevo y allá en San José. Arraiz, ay, qué cosa más rica.
5: Esta cumbia para bailar.
4: Se me hizo agua la boca con la pitaja. Hace tiempo que no como eso. Buenos días, muchas bendiciones, Mirta. Oye, saludos a César Cortés. Allá en la ciudad de las tablas ya pusimos la pirámide, mi amor. Buenos días, Rachel. Ubaldo Núñez, buenos días. Saludos. Ñero sigue disfrutando sus vacaciones. Sí, Rachel. Está de vacas el hombre. Bueno, está trabajando allá. Te ven haciendo En tu cara me suena y todo eso. ¡Opa! Bueno, mis amores, un besito bien grande. Espero que se porten bien. Que hayan disfrutado la programación. Mañana estaremos aquí nuevamente. Miércoles de recuerdito. Mañana mucha musiquita rica. Aunque yo vi que ayer Chino les puso un montón de recuerdos. ¡Opa! Se lo disfrutaron, ¿ah? Besitos, besitos. Los quiero mucho. Se me portan bien, ¿ah? Hasta mañana.
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buenos días, así es, Chino, dándole la más cordial bienvenida a toda nuestra fiel audiencia, como siempre, a esta hora de la mañana, informando en salud. 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
3: Nuevamente con ustedes, regresamos con más información. 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

0: ¿Qué tal, mis amigos? Buenos días. Buenos días por la mañana, 11:30 minutos. Doy la bienvenida a todos los oyentes por acá a través de Cubo Estéreo. Parranda con el Chino Moragrillo da inicio entonces esta mañana del martes. Hoy martes 28 de julio del año 2026. Bienvenidos a la programación de hoy. Buenos días, buenos días, buenos días. Bienvenidos por acá, hombre. A través de Cubo Estéreo nos escuchan a nivel nacional en nuestras frecuencias. Panamá, Darién, Colón, Panamá Oeste 103.3. Cocle, Veragua, Herrera, Los Santos 93.5. Hasta por allá, Puerto Nocino, escuchan por allá, pega. Más allá de Cambutal. Guánico arriba, Guánico abajo, por allá. Chiriquí, Bocas del Toro 101.3. También por ahí, parte de Costa Rica nos escuchan también. Buenos días por la mañana, ¿cómo andan ustedes? ¿Cómo anda? ¿Cómo anda la cartera? Espeluca. Gopia. Buenos días, señores, buenos días. Héctor González, el Chino Moragrillo, quien les habla. 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
1: Ay, hombre. Gracias, hermano.
0: Gracias, gracias, papá. Gracias. De mucho toro, primo. Voy a darles el número de aquí de la cabina para que ustedes manden los saludos. Manden los saludos. 6426-0632. Sí. Ese es el WhatsApp de Q. 6426-0632. Así que me pueden escribir allí. Me mandan notas de voz. Me pueden mandar video. Me pueden mandar fotos. Lo único que no pueden hacer es llamarme ese teléfono, porque ahí no puedo coger el teléfono. Tampoco me pueden mandar yapi ahí, porque la plata no llega. Sí, si quieren mandar yapi, me preguntan el número y yo se los doy. El número donde sí cae yapi.
2: ¡Ay, papá! ¡Chichi!
0: Si quieren lotería, me escriben. A ese tampoco lo pueden pedir. ¡Huye, Coqui! Buenos días por la mañana, señores. Oh. Arrancó martes, hoy martes, segundo día de la semana. Se está llegando entonces la quincenilla, el 30. Uno trabaja mucho, pero esa plata es ajena. Plata de los bancos, pues, ¿cómo hace uno?
2: No te... ¡Ay, papá, chichi!
0: ¡Huye, Coqui!
1: ¡Ay, hombre!
0: Gracias. ¿Cómo es la vida? ¿Dónde hay que trabajar para los bancos? Pues, ¿qué va a hacer uno, pues? No puede hacer nada. Oye, saludos para todos ustedes. Buenos días. Saludos para Travieso Christopher, hasta el Espino de la Chorrera, en plena sintonía. ¿Qué dice Rachel? Buenos días, la Rachel.
2: Y me sacaste de aquí.
0: Que por acá, saludos, Chino. Mi amigo Nelson, mucho toro. Llegando a las tablas. Oh, sí. Buenos días, buenos días. ¿Cómo estás?
2: Una buena mujer.
0: Salud.

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1: Saludos, Leticia Juárez.
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1: Sí, esta melodía de Manuel Nenito Vargas, en la voz de Eury de la Rosa, muñequita consentida, al tractor de Loma del Naranjo, Rubiel Mendoza y familia, el saludo. Oh.

Oye, tengo saludito por acá. Buenos días, bendiciones, chino. Un cordial saludo a Clemente, fiel oyente de la programa. Allá en el kiosco donde Blasi, en Calderías. Saludos para Claudia también, saludos. Bendiciones, chino de Monagrillo. Saludos de parte de la mamacita Claudia. El saludo. Oiga, no me comprende,

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1: Sí. Todo era color de rosa, por eso me entiendo.
0: Yeah. ¡Oyelo! Yeah. Necesita, carajo. Ahí va. Y en el mar te cae bien. Usted se la sabe, me la canta, ¿ok? Usted se la sabe, me la canta.
2: Se prendió el rancho.

0: dice por acá, buenos días, Monagrillo. Edio Barrio en sintonía, en la pesa de la Gran Chorrera. ¿Cómo anda eso por allá, por Chorrera? Saludos para el Gran Chelo en Plaza Félix. Un sintonía.
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0: Mira.
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0: Una pieza de Minio cualquiera, va. Es temprano. Oh.

0: nuestro folclor.
1: Tú no estás escuchando lo que dice. Escríbenos. Escucha.
2: Escríbenos al WhatsApp 6426-0632.
1: Escríbenos. Manda foto, video, nota de voz.
3: ¡Arrandele!
1: No me puedes llamar porque ¿cómo hago para contestar eso?

0: si es necio. Dice, complacerme con poquito a poco de feyón. Va. Dice, buenos días, mi hermano. Hey, Papachín en sintonía. Gente de Roble de Agua Dulce. Saludos, Papachín. ¿Cómo anda, mi hermana? ¿Qué dicen los tipitaxi, pa' ver? ¿Qué dicen los tipitaxi? Los que están en la avenida, los pelados. 10:40, 10:04, 10:04.
1: De mucho toro, primo.
0: Oye, mira lo que voy a hacer. Les traigo hoy, les traigo unos temas. Viene después de esto, viene la tanda de los recuerditos. Les voy a tirar una tanda de los recuerditos que la van a vivir. La van a vivir. Es uno, otra película, grábenla. Hoy después del cambio vengo con eso a otro nivel. La van a ver, lo que les traigo, una sorpresa para ustedes, para los que les gustan los recuerdos. Voy y vengo. O sea, aparte de ahí, es más, agarre y grabe la tandita que le voy a poner.
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1: Bueno, señores, regresamos por acá en la Parranda Cuachino Monaderío. Viene una tanda de esta que les gustan a ustedes, ¿ves? Esta.
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1: Sí, vienen los recuerditos, pero esta vez les traigo uno, hice un trabajo muy bonito para que ustedes disfrutaran en casa. Lo que van a escuchar ahorita mismo, prácticamente eso no lo han escuchado ustedes en ningún lado, en ninguna emisora, en ningún lado, nada. No. Podría apostar con el que sea que no está. Entonces, grábenlo. Agarren el celular, graben y así van buscando los temas ya después en su casa con calma. Atención con esta tanda que les voy a regalar aquí en La Parranda con el Chino Monagrillo. Viene.
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0: siguen los reportes de sintonía a esta hora de la mañana, esta hora del mediodía ya. Mándeme saludo, dice por acá. Saludo para usted. Tiene que mandarme el nombre, ¿cómo se llama? ¿Me puede mandarle el saludo?
1: ¡Ay, papachichi!
0: Saludo, saludo para usted, ¿cómo no? Vamos a ver si conseguimos quién nombre se llama. No dice nombre. Oye, saludo, buenos días, chino. Mi amigo Félix Aguilar. Desde Calabazo, número uno, de las Lomas de la Pintada, escuchándome desde mi radio de batería, Ota Priti.
2: De mucho toro, primo.
0: La familia Rodríguez. Viene, sigue la parranda, guachino, con recuerditos en la mañana, el mediodía de hoy. Atención con lo que se viene.
1: ¡Ay, papachichi!
0: ¡Huye, Coqui! Dije que van a disfrutar de unos recuerditos. Mire, vea, que la grabe en la casa. Saludo, mi hermano. Me dice la gente del taller de chapistería y pintura Trejo, ubicados allá en Hoyasabajo de la Chorrera. Gente buena, enderezado, pulimiento, herrería, chapistería en general. Ahí está el amigo Trejo.

0: Tengo saluditos por acá para Denis de la Cruz, familia laborando, dice fuertemente. Y el ayudante Willy, serían los recuerditos.
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0: Eso. 6426-0632.

Oye, saludos para el Asio. Qué buenos días, bendiciones, saludos Lilo García en plena sintonía. Feliz martes, complacerme con una viejita de Fellón.

0: Oye, saludo de cumpleaños para Josefina. De cumpleaños en el día de hoy.
1: Buenos días, buenos días. Chino Monagrillo, yo te escribí ayer que me felicitaran y no me has felicitado. Estoy aquí, caramba, que no me he levantado desde ayer.
0: Ay, Dios mío.
2: Quiero mandarle un feliz cumpleaños parte de la Tinto acá de la villa. Le deseo muchísimos años más.
0: Oye, saludo para la señora Josefina que está de cumpleaños recientemente. Saludos de cumpleaños. Eso.
1: Gracias, Chino Monagrillo. Acabo de escuchar el mensaje. Aquí estoy sentada desde ayer en la misma silla.

0: saludo para Roxy, que está en sintonía. Este programa La Parranda con el Chino. Saludito. Eso.
1: ¡Ay, papá!
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0: Oh, oh. Están grabando, ¿no? Están grabando.

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0: Está la chorrera, Santa Librada, el Coco, dice por acá. El Coco 59 para mañana. 59 para mañana, ¿está bien? Vamos a cogerlo para mañana.
2: Que piquen y después se ocupan.
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0: Hoy les voy a poner puros recuerditos para que la vivan, para que la disfruten en la tarde de hoy, martes.

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2: Si me mandas la canción de recuerdo, de un himno para estos tiempos, cuando uno va llegando a la década de los 60, que se nos va la vida, me haces un gran regalo, Chino Monagrillo. Fiel oyente, quisiera conocerte en persona.
3: ¡Ay, papá!
4: ¡Huye, Coqui!
5: Complacerme con música de Víctor Bernal.
6: Hola, Chino, buenos días, bendiciones, Chino, para saludar a tía Rosa, que está en Jacintillo de los Pozos, y para saludar a un vecino Marín, que están allá juntitos.
5: Con razón yo no sé de esa señora. Saludo a mi querida madre que está por allá por Jacintillo. Saludo, mamá.
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5: La unidad 587 en sintonía. Mucho toro, mi hermano. Y se ha la botada de Monarillo. Kilómetro, dice por acá. Siguen los recuerdos de La Parranda. Siguen los recuerdos.

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1: Están escuchando recuerditos a esta hora de la tarde, 12-14 minutos, de la parranda con el Chino Monagrillo, trayéndoles recuerdos que normalmente ustedes no van a escuchar en ninguna emisora. Por supuesto, estoy clarito de eso, porque estos son recuerdos bien buscaditos, bien trabajaditos. Eso es un trabajo musical, un trabajo porque nos gusta, a los que nos gusta buscar música vieja, nos encanta la música vieja. Tenemos un material muy exclusivo y ese es el material que les estoy regalando hoy para que ustedes lo disfruten en casa y nada más lo van a escuchar aquí en Cubo Estéreo.

0: Ay, cosita. 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
1: Voy a seguir con los recuerditos, pero antes tengo que ir a comerciales.
2: Cumbia para bailar.
1: Claro que sí, vengo con más. Con más. Hasta la 1 de la tarde le voy a disparar pura melodía.

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1: Ay, cosita linda, mamá.
2: Voy al cambio comercial y regreso con más en la tarde de hoy, martes.
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0: Regresamos por acá a la programa. Estaba hablando con el micrófono apagado, para que sepan. Qué locura. Hoy le estoy regalando a ustedes un bonito especial de música del recuerdo, pero música del recuerdo que normalmente usted no escucha. Ahora, sí, porque se le llama mucho a la música del recuerdo, a la música, por decir un ejemplo, por decirle del año 80. Pero ahorita les estoy colocando música de recuerdo un poquito más viejita. Así que me gustaría que si usted tiene un abuelito, una persona mayor en su casa, le ponga el programa para que usted vea que la va a disfrutar. Dice por acá, saludos para Aristides Mela, el mentado Aricín, por estar de cumpleaños. Que Dios le bendiga y le regale muchos saludos. Dice por acá, aquí me llegó un mensaje muy bonito. Por aquí, ¿dónde está? Por aquí está. Que me hablaba de que el abuelito le estaba escuchando y le había comentado que había bailado muchas de esas piezas. Aquí lo escuché, aquí lo vi hace un ratito. Buenas tardes, dice mi abuelo. ¿Por dónde estaba? Que se me fue el saludo hasta Jalisco 2, a Maribel que está trabajando. Dice por acá. Dice el abuelo perfecto del Rosario que bailó la mayoría de esas piezas tomando guarapo y chicha fuerte. Vaya manera. Sigo con los recuerdos aquí en La Parranda con Chino Monarillo.
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1: Sigo los recuerditos a esta hora del mediodía, 12:27 minutos. Hoy le estoy regalando recuerditos de verdad. Oh, por acá me mandaron una foto de arroz con colón. ¿Están comiendo arroz con colón? Ah, uy. Saludos para Aristides Mela, inventado Arisín. Buenas tardes, cumpleaños. Que Dios lo bendiga y le regale mucho más. Un saludo de la parte de Latín, que dice.

Así se escuchaba la música de antes. Esta era la música de antes. Nuestra música típica, popular, bailable, panameña, parte de sus inicios musicales. ¿Cómo sonaban nuestros artistas? ¿Cómo sonaba la música típica? La música típica en el tiempo de antes, a mí, les digo la verdad, a mí me gustaba cómo sonaba. Era más salsosa, así como tenía un toque de muchas cosas. Tenía un toque de combo, tenía un toque así sabrosón. Y el bajo sonaba diferente. Todo era muy diferente y fue evolucionando y cambiando. Y bueno, y ahora es, ni se parece a lo que era antes, ¿eh? Mira, mira esta música, ahí cómo suena. Suena combo nacional. Yo me imagino, porque yo apenas no tengo la edad, pero yo por lo que he escuchado en la música y he notado los cambios a través del tiempo, yo me imagino que aquí en Panamá, lógicamente, ustedes escucharon hace ratito la canción que puse, en donde cuando decían, hablaban de que la revolución musical era porque al tiempo de antes, y lo poco que sé, es que aquí dominaba duro los combos nacionales en la ciudad de Panamá. Eso era lo que se bailaba, los combos nacionales, las orquestas. Entonces, cuando llegaron los músicos típicos, prácticamente bailábamos los que éramos cholitos, porque en Panamá en aquellos tiempos nos decían los cholitos, van a bailar música típica, los cholitos. Luego, me imagino yo que los músicos se percataron de que el panameño le gustaba ese sabor del combo, del tú sabes, de la salsa. Entonces, por eso fueron evolucionando musicalmente. Y miren cómo suena esta típico. Miren cómo suena este típico.

0: Los artistas de la música típica no fueron tontos en esa época y no se quedaron tocando regional así cerrado, sino que fueron evolucionando. Se dieron cuenta de que, hey, vamos a sacarle un poquito al combo, le sacamos un poquito a la salsa que le gusta al panameño de acá a la ciudad y le vamos a meter al típico para que tú veas cómo vamos a jalar a la gente. Y ahí está el producto. Y por eso los bailes fueron evolucionando. Y hubo una revolución musical con la música típica, no hay duda de eso. Fue desplazando muchas cosas. Y se dieron cuenta, la música romántica se fue, los boleros se fueron. Pero la música típica se pasó a los combos nacionales por encima. Y se quedaron, se posicionaron. Mucha historia interesante.
1: Pero qué lindo, lindo toca Israel.
0: Pero lo bonito de todo esto es que uno puede disfrutar de cómo sonaba la música en los años 60, 70. Así sonaba nuestra música típica panameño. Sería brutal, y yo siempre lo digo, que un artista tuviera este estilo para probarlo, para ver qué sucede. Escuchen eso, ¿eh?

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1: Saludos para Lilibé. Me está invitando a una sopa de gallina allá en la herradura, en la chorrera. Saludos para Alcide de Sarjona, saluditos.
2: Esa pieza me recuerda a mí una vez un baile en Cuipo de Colón. Y es verdad, yo le gusta mucho los cholitos. Y me hallé en la cholita y bailaba bueno, pero cuando le dije, oye, esto, ¿le puedo brindar un refresco? Y sí, sí, cómo no. Estaba la Atlas en la bellaquera y dice, sí, está bien, esto, le traigo una para mí, una para mamá y papá, que ellos también beben, para mi hermano y la mujer que está bailando con él también bebe. ¡Wow! Tuve que largar el plumero. No podía con tanta carga, mire. Alcide Arjona de...
1: Saludos, Alcide.
2: Lo
1: mató.
2: En el Valle de Cerro Azul.
1: Saludos, Alcide. Alcide estaba en toda la rumba. Alcide, de verdad, mucho toro. ¿Ah?
3: De mucho toro,
1: mucha
3: primo.
1: Historia, Alcide, mucha historia, Alcide. Me tengo que ir a comerciales, pero voy a terminar mi programa. Les dije que les voy a colocar los recuerdos. Voy y vengo, sigo con los recuerditos, pero voy a comerciales primero. Voy y vengo.
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11: Hoy es el día que por ley uno se tiene que fumar.
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0: Oye, saludito para el amigo José López que está disfrutando esta tandita de recuerdos.
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0: Hoy en el martes aquí en la parranda con el Chino Monagrillo. Siguen los recuerditos.

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1: Dice por acá, tiempo de jardín La Pollera, dice mi abuelo por acá. Tiene que estar disfrutando la tanda, disfrutando esta tandita de recuerdo de verdad.

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1: Jardín Las Vegas en Chilibre, dice por acá. Son los jardines del tiempo de antes. Yo no tengo ni idea de cómo se llamaban los jardines aquí. En aquella época de los... Me gustaría que la gente me dijera cuáles eran los... cómo se llamaban los jardines de la época de los 60, 70 aquí en Panamá. ¿Cómo se llamaban los jardines? Aquí me dice Jardín Las Vegas de Chilibre, Jardín La Pollera,

De saludos para mi primo Aricín Mela. Feliz cumpleaños, que Dios le regale salud y bendiciones. Que sean muchos años más. Que cumpla muchos años. Jardín Los Compas en Pedregal. Los campeones. El Tibirí, el

0: buenos días, Chino, Jardín, mi linda Gloria, Juan Díaz. Dice por acá, el soberano, el 9 de enero. En Colón había uno que se llamaba Ranchito Mío. Eso. Quiero saber, cuéntenme ustedes, por el área de ustedes, cómo se llamaban los jardines. Que ya no están, lógicamente, y que ya no hay casi.
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0: Aguanta, voy a pararlo aquí un momentito porque me tengo que ir a comerciales porque me pasé un par de 3 minutos, pero cuando vengo voy a repetir esta canción y prácticamente en la recta final del programa.
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1: Sea por acá, buen provecho, Chino. Ahorita ya voy para el almuerzo, Sea por acá, el toldo de los campeones de Calidonia, el toldo Atlas en la zona, para el 5 de mayo, dice el toldo Atlas. Mi linda Gloria, Juan Díaz, Toldo Lucy en Calidonia, Cerro Machete, Ojo de Agua, La Esquina Caliente en Calidonia, El Orgullo de Azuero al lado del Bingos Nacionales. Saludos a Esteban Ortega, que el día de ayer estaba de cumpleaños. Señores, tengo prácticamente ya no me queda nada de tiempo. Me tengo que ir a finalizar el programa. Viene la salsa montañera. Yo espero que les haya gustado los recuerditos que les traje. Recuerditos. Esta canción que la escucharon ustedes después. Y muchos de nosotros la conocimos con Sammy Sandra. Pero esta es la canción original.

Bueno, señores, me tengo que ir a despedir el programa. Tengo que despedir el programa. Nos vemos mañana. Miércoles, mitad de semana ya. Miércoles. Miércoles 29 se va el mes de julio, señores. Viene agosto. Nos vemos mañana. Gracias por darme la oportunidad de todos los días de llegar a cada uno de sus hogares. Han sido ustedes muy amables en darme la oportunidad de llegar a su espacio privado, en su casa, en su auto, en su oficina, en su trabajo. Nos vemos mañana, gracias. Buen provecho para todos, buen almuerzo. Que tengan una tremenda tarde. Nos vemos mañana.

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Buenas, buenas, buenas, buenas, buenas. Sean bienvenidos todos. Los 60 minutos más escuchados en la radio. La descarga montañera con el mejor exponente de la cumbia típica en Panamá. Alfredo Fellón Escudero, Lorida Moreno y su salsa montañera, el compa Ariel, les acompaña. Como siempre, estamos en el 6426-0632.

0: Un saludo para Magdalena en sintonía desde las cumbres.
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2: Seguimos complaciéndoles en el 6426-0632. Oye, saludos para el chava Guineo Primitivo, de parte de su amor zurdo. Saludos para Magdalena, ¿dónde está? En Gatuncillo de Colón. Saludos, Magdalena. Saludos también para Isis. Bendiciones.

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Bueno, para el próximo 2 de agosto, domingo 2 de agosto, la salsa montañera se estará presentando en Panamá, este específicamente en el Jardín Sur y en Las Garzas. Ahí estará la salsa montañera de Fellón Escudero con todos sus éxitos.

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recibiendo los reportes de sintonía. Saludos para la gente del Pajonal Abaco en Peronomé, mi compañero Edio Barrios. En la Gran Chorrera, saludos. Como siempre en sintonía, desde las cumbres, las Liacas, Andrés Vázquez, saludos, hermanito. Saludos también a Emeleida, hasta Agua Dulce, de parte de Adrián desde Changuinó, la Boca del Toro. Sintonía Ander, esperando a sus amiguitos para darse un chapuzón en la piscina. Saludos también para Carmen Herrera.

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1: Oye, saludos ahí en Río Sereno para el teniente Manuel Cianca y su conductor, el cabo Richard.

saludito para Angie. Saludos, Angie, bendiciones. Saludos también en Los Olivos de Colón para la familia Magallón González, especialmente para el Sauri Axel, que está en plena sintonía de parte de su tía Lili.

saludito para Carlito Villarreal en Arraiján. Oye, Raúl en Pozo Azul, de Penonomé. Igual saludo de parte del mismo. Buenas tardes, compadre. Saludos para mi esposa Noris, ahí en Alcalde Díaz, del mismísimo Chiri. Saludos también para mi compañero Martín Magallón. Dicen pilas nuevas para el sol.

recordándole que la salsa montañera de Fellón Escudero va a estar este jueves 30 en la terminal VIP en Tocumen, el viernes 31 en el Jardín Belkis en Villa Rosario de Capira, y el 1 de agosto en las patronales de Santiago Apóstoles en el Jardín El Rumbón, en un triple mano a mano, Fellón Escudero, Vladimir Atencio y Neno Vargas. Para el domingo 2 de agosto, la salsa montañera se estará presentando en el Jardín Suri en Las Garzas. Un saludo para Toño Sainz, como siempre. Saludito, compadre. Los amigos ahí en la toma de agua en la ciudad de Chitrán, el amigo Daniel Pimentel Barría en sintonía, saludos.

Oye, saludo también para Aristides, el mentado Arisín. Está de cumpleaños hasta Gonzalillo. Dios le regale salud y bendiciones. Que sean muchos más de parte de toda su familia, en especial de su madrina. Y venga, mi tío centro para Eliezer Cedeño, de parte de su escondido amor.

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1: Saludos en Barrio Unido para los tíos Dionisio y Mingo desde el Valle de Antón, esperando que se encuentren bien de salud.

Oiga, mucha atención, tenemos un servicio social. Se necesitan 6 pintas de sangre urgente en el Hospital Manuel Amador Guerrero para Hilda Linet Rodríguez Moreno. Los interesados en donar pueden escribir al 6781-2211. 6781-2211. Alguien vive cuando alguien da.

Así que reiteramos, el servicio social, se necesitan 6 pintas de sangre de cualquier tipo, urgente, en el hospital Manuel Amador Guerrero, para la persona de nombre Hilda Linet Rodríguez Moreno. Los interesados pueden escribir o llamar al 6781-2211, 6781-2211.

compay, saludo para Javier Cedeño. En los planes, mi compay. Félix Aguilar en el sector 9 de Gonzalillo. Oye, saludos de manera anticipada para, dice mi nieta Erika Castillo, la nieta de mi compay Félix Aguilar, que estará ajustando 13 añitos de vida en el día de mañana. Así que pues de manera anticipada, le deseamos muchas bendiciones y felicidades de parte en especial de toda su familia y es muy, muy especial de su abuelo Félix Aguilar. Así que pues mil felicidades para Erika Castillo.

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Oye, saludos para Gladys Barrios, ahí los planes en sintonía. El más pobre, Andrés Guerra en sintonía. Saludos, hermanito. Saludos también para el Team Los Martínez, ahí en Bonga Centro de Capira.

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1: Saludos, dice a mi mamá María Elvia Hernández hasta La Iguana. De parte de sus hijos, Junior Gómez y Marisol Alonso. Va el saludo. Saludos también para la familia Herrera hasta el Mamey de Capira. A Daniel y la abuela Isabel en sintonía.

Oye, saludos para el ingeniero Ubaldo Núñez, también para Ubaldo Elías y su mamá, o sea, que están haciendo tareas en sintonía de la salsa montañera.

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4: Oye, saludos para Martita que está en sintonía. Saludos también hasta Los Olivos, a la familia Magallón González, especialmente para el niño Axel. Y hasta Santa Fe de Veraguas para Félix Morales y su señora esposa Yari. O sea, que están viendo el ganado. El señor Chanti, de parte de toda su familia, Inés y Doña Rosa. De los primos Luis, hasta mañanita. Para Dana y Sofía y Oscar. También para Ana, en Paso Blanco.

dice su querido amor José Camarena hasta Vallecito. Saludos de parte del compositor Junior para Karen Troyas en sintonía. Saludos también para los tíos en Toulouse Centro en plena sintonía, parte de el verdadero Steven Hernández. Saludos también hasta Vallecito de Peronomé para mis abuelos Adán y Juana y también para mis tíos de parte de su nieto Adacín desde Bonga Centro en Capira.

recordándole que la salsa montañera de Fellón Ecuador va a estar este jueves 30 en la terminal VIP en Tocumen. El viernes 31 en el Jardín Belkis en Villa Rosario de Capira. 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El domingo 2 en el Jardín Suri en Las Garzas en Panamá Este.

Bien, mis amigos, de esta forma llegamos a la parte final de esta su descarga montañera, los éxitos del amo, dueño y señor de la cumbia, Alfredo Fellón Escudero, Lorías Moreno y su salsa montañera. Invitación para el día de mañana, miércoles, Dios primero, en punto 1 de la tarde. No se me vayan porque retorno con el 15-9, los éxitos. El amor.

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Estamos de vuelta con los éxitos del team que le canta a Panamá, el team que evoluciona. Vladimir Otencio, el manantial de amor. Solo para Karen Troya en Limón de Chagres, de parte del compositor Junior en

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Sí, mucha atención porque la Divina Tenso, Manantial de Amor, va a estar este viernes 31 para el... en el Baco de la Pintada en Coclé, el sábado 1 de agosto, en las patronales de Santiago Apóstol, ahí en el Jardín El Rumbón en Santiago de Veraguas, mano a mano con Fellón Escudero y Neno Vargas. 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
1: Empiezan a llegar los reportes de sintonía. En Santa Cruz, saludos para Olegario González de parte de su hija Mari.
2: Y nos vamos, muchachos.
1: Hoy saludos también hasta Brasillo de Peronomé para el tío Santiago Cárdenas. Y FMI de parte de Isaac desde Bonga Centro en Capira, en plena sintonía. Saludos para la mamacita Claudia en la cumbre, disfrutando los éxitos del 15-9. Saludos también desde Coclé, dice con placer con fotos de tomante. Vamos a ponerla ahí en la lista.

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0: Oye, saludos de cumpleaños para... Dice el tractor Rubiel Mendoza, ahí en Loma del Naranjo, el Chepo, de parte de su madre y hermanos. Mi compadre Martín Magallón en Franfil, ahí en el Valle de Escobal, dice a mi querida tía Diluvina Sánchez y mi hermano Lencho, de parte de su familia, que les quiere mucho desde Colón. Saludos para Edio Barrios en la pesa número 2 de la Gran Chorrera, la familia Ruiz Ruiz en Guaymí, Llano Grande de Ocú. En especial para el poeta Guillermo Ruiz.
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Qué bueno. Oye, saludos para mi compay Ronald Antón en Servir Abajo por Tón Chiriquí. En sintonía de los éxitos del 15-9. Saludos también para el teniente Hernández en sintonía y en Sierra Llorona. Para mi papá Lázaro Castillo allá en Landriona, en la costa abajo de Donoso. Que Dios le bendiga siempre. El saludo va de parte de su hija Edita Castillo, de sus nietos y bisnietos desde Costa Rica. Saludos también para mi bisabuela allá en Costa Abajo, Pantaleona Cedeño, que estuvo de cumpleaños en el día de ayer, en sintonía del Team Vladimir. Saludos de parte de Juan Luis y la niña de Lianis Valdés. Hasta el Valle de Escobal, para mis queridos abuelos María Fidelina y Celestino Sánchez. Esperando que estén todos bien por allá, por acá. Todos estamos bien, gracias a Dios. De parte de sus bisnietos, Abisaí,

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en sintonía, el teniente Arquímedes González hasta la Garza. Reportando la sintonía, Tony desde Colón. Saludo para la familia Jaramillo Morán, en especial para Yesibet Jaramillo, hasta Unión de la Encantada, en la Costa Abajo de Colón, de parte de Yuriel desde Colón. Dice, con placer, con Víctima del Tiempo. Vamos a ver si la tenemos por aquí. Aquí está. Vamos a ver si sale. Ahí está. Oye, saludos hasta Unión Coclesana para mi mamá Cornelia Labarca y mi papá José Darío Rodríguez, fieles oyentes de la hora del Team Vladimir. Saludos desde Nuevo Caimi, tío. Oye, los amigos de la tropa avícola Juan 23 ahí en Santiago de Veraguas, el tocayo Ariel Batista, José Pinzón, Raimundo Guevara, Juan García, Gabriel Armuelles, Fernando y Silvestre Rodríguez, saludos. También para él y su mamá y el compadre Hilario en Ciricito, arriba de Capira.

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recordándole que Vladimir Atencio Manantial de Amor se estará presentando este viernes 31 en el Banco de la Pintada en Coclé, el sábado 1 de agosto, celebrando las patronales de Santiago Apóstol en el Jardín El Rumbón, en un triple mano a mano. Estará Vladimir Atencio, su agrupación El Manantial de Amor, Alfredo Feyo Escudero, Loridas Moreno y su salsa montañera, Nenito Vargas, Euris de la Rosa y la Maquinaria Plumas Negras. Para el domingo 2, Vladimir Atencio retorna nuevamente al Jardín El Rumbón en las patronales de Santiago Apóstol, mano a mano con Víctor Bernal. Saludos desde Boquete. Saludos hasta el área de Antón para el abuelo Carlos, muy conocido como Carlos Panga. Saludos para mi hija Ashley hasta Ponúa en Santiago, de parte de Víctor Rodríguez. Con Farían reportando la sintonía, la unidad 587 desde Albrook. Saludos para mi hermano Javier y Alice Beth, o Lilibet.

0: dice, buenas tardes, quiero enviar un saludo hasta...
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0: Dice, hasta el guapo Pepino para Liki Liki. Está tomando una siesta también a Victoria Acevedo, que estuvo de cumpleaños en el día de ayer. Salud allá en la costa abajo. Dice Michael Gardín. Yeah. Está de cumpleaños en el día de hoy hasta... Ok, el gran Jackson. Saludos también para la gente del Pajonal abajo en Peronomé.
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0: mandarle saludos para Esteban, que en el día de ayer estuvo de cumpleaños, de parte de su abuelita desde Buenavista. Oye, saludos también para la familia Montezuma Mendoza hasta Cerro Banco en la comarca, de parte de Ernesto Montezuma desde Boquete. Para Alexander. Mucha atención, tengo un mensaje social. Se necesitan 6 pintas de sangre.
1: Perdóname.
0: Urgente, de cualquier tipo. En el hospital Manuel Amador Guerrero. Para la señora Hilda Linet Rodríguez Moreno. Los interesados en donar pueden llamar o escribir al 6781-2211. 6781-2211. De esta forma llegamos a la parte final de la programación del 15-9, agradeciendo la sintonía, invitándoles para el día de mañana.

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0: tarde, bienvenidos a toda la edición del martes. ¿Cómo están? Dale las gracias a Dios por un día más. 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
0: ¡Ay, hombre! Te extraño, mi amor. ¿Quién será? Dice, ojalá fuera yo. El piano Vergara, hermosa canción. Una viejita, pero sabroso yo.

0: la voz, eres la canción, eres mi melodía, de mi poesía, mi inspiración. Salúdalo en el adelgado, dice el poeta del amor.
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0: gente allá en Pedací. ¿Cómo está mi gente linda Pedací? Oh, Malaya, está uno por allá. Ahí en la sombrita, orilla de la playa, respirando aire puro. Oh.
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0: Viendo el mar azul.
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0: Bueno, soñar no cuesta nada, hay que trabajar.

usted se siente desanimado, vaya a la playa para que usted vea. Viene sanito, viene relajado, contento, con ganas de vivir. Vaya, ya hace un paseo a la playa.

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Saludos a María, que está por el río, está refrescándose, dice. ¡Qué gusto! Este año yo he ido más a la playa que al río. Miren, pues, cómo es la vida. Reportando sintonía de Natal, Capitán Aguilar, disfrutando unas merecidas vacaciones. La gente de Sanafrán, disfrute sus vacaciones.

0: fiesta de Coclecito ahora en agosto.
1: Al pueblo de Coclecito, apárrenme con mi gente, con mi acordeón, yo los invito.
0: Así lo dice Leslie Santa María, otro de los grandes patrocinadores. Vamos a montar el búfalo ahí en Coclecito, sale grande esa fiesta.
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0: Este año cumple 56 años de aniversario la gente de Fundación de Coclecito. Saludos cordiales desde ya, felicidades.
1: Exhibición, Coclecito, tierra bella de cultura y tradición.
0: Mucha cultura, mucha tradición.
2: Los amigos.
0: Muchos oyentes allá en Coclecito, tierra hermosa.

0: sí, una amanecida que hace allá con Leslie Santa María.
1: Mucho.
0: Montado en el búfalo, bien bonita. Ya lo he visto en TikTok, en Instagram. Veo las transmisiones todos los años, qué belleza. Algún día voy a esa amanecida.
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0: Ay, William, vas para allá.
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0: Eres la alegría de mis tardes, dice. Un placer escucharla.
1: Les Ortega.
0: Te amo, mi vida, dice. Oh.
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0: Cocle me ama, gracias. Se topa Panamá, la queremos mucho. Mire que le llevan Nance allá a la emisora. Oye, sí, muchas gracias a mi amigo del Iguano Macho por esos Nance. Oye, hizo una checha bien buena.

0: rapidito, ¿sí?
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0: estamos de vuelta. Oye, saludo a mis amigos del Bombillo allá en la 24 de diciembre, a mi amigo Raúl, a todo el personal, a la Casa de las Puertas. Pero mis patrocinadores pueden volver a ser. 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Ahí vamos con el Premier Dorindo Cárdenas. Loco por ti, mi amor. Oye, ya son 69 años de carrera artística. ¿Usted lo sabía o no lo sabía?
1: Ay, ay, ay.
0: Ay, ay, ay. 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

0: ella con la voz, nada más me enamora y no la conozco. El poder de la radio, fío. Por ti.
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0: Miren, estas canciones a mí me inspiran. Yo estaba una niña. No es porque esté enamorada, hay que cantarle a la vida, al amor.
2: ¡Ay, ay, ay!
0: ¡Ay, ay, ay! Tenía yo como 5 años, 6 añitos. Estaban estas canciones ya. La década del 90, por allá.

0: González de las Garzas, ¿cómo estás? Se lo anhela, yo compran en Bombillo. Ah, sí, sí. 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Ahí cerquita.
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Ricael Melgar, otro de los grandes patrocinadores. Mi rayito de sol. Esta canción está dando mucho que hablar en las redes sociales, en la emisora. Donde usted llega, la escucha. Muy solicitada aquí en Alegría Tipiquera. Diferentes programaciones de Cubo Estéreo. 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

0: dedica esta canción que está hermosa. ¡Ay!
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0: Ay, Adiel Pimentel desde La Chorrera, la gente Siricito, Hilario. Siricito de Capira.
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0: Llegamos por decir el barrio La Macarajeña en la 24 de diciembre.
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0: Jardín La Macarajeña, ahí.

0: cara. Ahí las chicas moviendo la cintura en la oficina desde las 6, ahí, ahí. ¿Quién no trabaja a gusto así? Allá las chicas, las vendedoras, allá en el bombillo. Diferentes centros comerciales, la gente que va en la ruta. Diferentes rutas a nivel nacional. La ruta Cañita, Panamá, dice que las mujeres van bailando. Dice que le van a cobrar doble pasaje por eso. ¡Ay, Dios mío! Mensaje que quiero compartirlo con mis oyentes que me gustó bastante, me lo mandaron ayer pero no lo pude poner.
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0: Vamos a escucharlo, vamos a escucharlo.
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2: Como humilde compositor de la provincia herrerana y de todo el país entero, quiero saludar a Leonela, a esa tremenda programación que ha venido ganando público, mucha gente buena y maravillosa que conoce de folclor, que conoce de la cumbia vernacular. Qué orgullo para nosotros tener una dama de esta calidad en Cubo Estéreo, la mejor emisora. Bendiciones para todos.
0: Muchas gracias, honorable alcalde y compositor Omar Bultrón. Esas palabras bonitas. Mujer madura, enamorada, se titula esta hermosa canción.
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0: O sea, si es que yo quiero una, Leonela. Bueno, hay doñas que a veces buscan colágeno. Puede que lo resuelva, usted no sabe. Mi abuelo decía, mi papá Pino, que entre más se vive, más se ve, y eso es muy cierto. Entre más uno vive, más uno aprende, más uno ve.

0: conocen la gente allá en Pacora Centro. Ya están las novenas San Cristobita, el único santo que va a los bailes.
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0: ¡Ay, a mi amigo Chintín allá

las mujeres maduras, dice. Los hombres maduros también. Hay unos que no maduran, naiteca. Llegan a 50, 60, 70. Y están como si fuera de 20, 30, con la inmadurez. En el punto, Dios mío, ¿qué es lo que está pasando?

0: resolver.
1: Ay, papi, yo pago. Oh. Mujer enamorada es cosa seria. Hay mujeres que con 10 días de baile le pagan la entrada, la botella, todo el hombre dice. Así tenía yo una, Leonela, dice, no es mentira, es verdad.

0: están pidiendo saco de mentira. Dice, Leonela, complájame con una Manuelito Gómez.
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0: La gente de San Juan.
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0: Saludos a los abanicos de Chiriquí, la señora Emma Aguilar, que hoy se encuentra de cumpleaños. Felicidades de parte de su mamá. Acá en la calle Larga de Antón, de parte de sus hermanos. Bendiciones, hermanas. Saludos. Digan consejo, llegarán a viejo. Necesito una doña, Leonela dice. Un día conoceré a Leonela, no pierdas las esperanzas. Porque la vida es bonita y la música es alegría. Saludos. Alina Frías Reyes, de parte de. Hasta Periti de Chepo. ¡Ay! Buenas tardes, saludos a Tomás, la oficina móvil, ruta oeste. Narciso Araúz, Río Indio, de parte de Nano, dice. Ay, a Junior de Tumba Muerto, besos y abrazos.
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0: El popular Jorgito, de parte de su novia Elisa, Sofía, Eddie. La Happy Aunt Clan de Chiriquí.
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0: Manuel, desde Capira, saludos.
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0: Saludos para Rosy, refrescando en la piscina. Saludos a Rafael, que está estudiando. Oye, qué gusto con estas calores. Vamos a un cambio.
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3: 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Leslie Santa María en el Jardín Carajagua en la 24 de diciembre.
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0: Ahí vamos con el artista de este jueves 30 de julio. Allá en Pacora Centro. Tradicional fiesta de San Cristóbal. Eso sale grande. En tarima Alejandro Torres. Las Estrellas del Ritmo. Vamos para allá, Pacora Centro. Fiesta tradicional. Eso sale grande. Llevan al santo. Allá la primera pieza. Le cantan cumpleaños. Eso es una. Tradición, el único santo que lo llevan a los bailes, ¿eh? Le tocan y todo.
6: Del profesor César Cárdenas.
0: Ay, dígale que estoy bebiendo. Así te titula esta hermosa canción de Alejandro Torres, el artista de este jueves. Allá en Pacora Centro, vamos para allá. Oh, me queda sequitita la casa, Dios mío. Vamos, Gretel Villarreal.
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0: Oye, que la goce Moyojo, hoy está de cumpleaños, felicidades, amigos.

a sacar una botella seco de ese. Con limoncito ahí, a la roca, ¿cómo es? Y luego se la gente lleva un bombillo.

0: salud. Allá en...
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0: Allá en Peña Blanca. Toda esta canción de moda, eso fue en el 2024. Y dice papá, le digo yo, papá, vámonos. Dice, ahora que está comenzando el baile.

0: de San Cristobita.
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0: El lleno de Chepo, zona este. Vamos para allá también. Oh, no doy basto con tantas fiestas.
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0: Reportero de Sintonía de Tortí, ¿cómo estás?

0: destino pone cada cosa en su lugar. Te dejen al destino. Lo que es para usted viene solito, sin buscarlo, sin corretearlo.
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0: Sea feliz, soltero, casado, viudo. Pero feliz, no importa cómo usted esté, pero sea feliz usted.

0: Sufrimos cuando no tenemos plata, pero mi amor, por amor no. ¿Para qué? Eso no funciona.
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0: Vaya Carlito Villarreal en Arraiján, ¿cómo estás?
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0: ¿A la que me quieres? Llegamos a cortesía de la Junta Comunal de San Martín. Vaya mamá Esther.

0: Jorge Nieto, Andresito Amaya están en sintonía. Orgullo a la mesa San Martín. ¡Ay! ¡Ay! Este jueves nos vemos en Pacora Centro. Alejandro Torres y las estrellas del ritmo. Ahí cerquita del cementerio, ahí ponen el todo, donde es fiesta tradicional ya de San Cristobita.
1: Las estrellas del ritmo.
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0: Vamos a otro cambio y regresamos con más.
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4: Estamos de vuelta a aparecer Miñas Rojas. El ritmo sensacional, enamoradora de viejo. No importa que usted esté viejo y enamorado, sea feliz usted. 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

cumpleaños de parte de Nelson, con todas las amistades. De parte mía, por supuesto. Dios lo bendiga y santa librada. ¡Felicidades!

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0: Noche de recuerdos, sí, no. Hombre $5, damas $3. ¡Oh! Evan Clock. Allá en la churrera. El primero nos vemos en Santiago de Veraguas, Jardín Oasis. Triple mano a mano. Herminio Rojas, Chente Sanjur, Abimele Núñez. Esta es la agenda del fin de semana con Herminio Rojas.
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0: Oye, siguen las patronales de Santiago. Ay, a licenciado Luis Quintero trabajando por la salud.

saludo a nuestro honorable representante Hugo Enrique, la gente de Pacora Centro está en sintonía. Junta Comunal de San Martín, honorable representante Elías Vigil Villar, trabajando fuertemente por su corregimiento, dando donaciones de línea blanca, de lentes para los adultos mayores, la tercera.

0: saco de mentira.
1: ¡Ay! ¡Ay! Vamos con esos sacos de mentira que les pegan a uno. Oye, un oyente de Pedregal me solicitó esta canción de allá de Arraiján, perdón, al día de ayer. Yo le dije, mañana le prometo que le voy a complacer. Y en vivo, mire pues.

profe Ricky Ramos, ¿cómo estás? Saludos. En sintonía la locutora que nos alegra las tardes, Henry Chávez, ¿cómo está mi amigo? Saludos a Rubén, Delphi Hill, hasta Chiriquí, arriba de Cojala. La gente de Guiri, arriba. Oye, Guiri, un pueblo bonito. Yo conozco todos esos lugares por allá, La Pava, La Soledad.

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Manfredo para La Macaraqueña, espéralos pronto.

Llévese su saco mentira que yo no lo quiero yo. Se inspiró el Winterfrack.

Saludos a nuestro honorable representante Rogelio Aguilar allá en las Margaritas de Chepo, claro que sí, con mucho gusto. Aquí nos escuchan los diputados, los alcaldes, los representantes, todo el mundo escucha Alegría Tipiquera. El que la escucha por primera vez queda adicto a Alegría Tipiquera, no se las pierde. Porque la gente se desestresa, se ríe, se le olvidan los problemas, las dolamas, todo tico. Aquí lo que tenemos es buena música, Alegría Tipiquera. Ilusión de estudiante. Bueno, mañana, miércoles, recuerdos. Me recuerdo mañana, yo sí se me olvida. Un padre nuestro. ¡Ay!

0: muchacha.
1: Llévate, ay, llévate un saco de mentiras.
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0: ¡Usa!

0: cortesía del Jardín La Macarajeña, 24 de diciembre. 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Allá Marlene. 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Ay, Ale Campbell, ¿cómo estás? ¿Quién se acuerda de esta pieza? Las quiero a las dos. El hombre de las dos. Así tiene la Leslie Santa María una canción, el hombre de las dos.
1: De la provincia
0: coclesana. De la dos, la gente coclesana. Lástima que hay que morirle en el adecado y casi, ¿verdad? Eso sí es muy cierto. No, el teléfono que se quiere reventar.

soy un hombre ajeno, que es problema. Y es cuando la mujer de la casa lo quiere más a uno, dice, no, la casemos. Oye, saludos a mis amigos Repuestos del Este. Ahí está Dimas Samaní.

0: José Miloris.
1: Igual.
0: Allá en Cerro Azul. Sí, buenas tardes, amor de mi vida. Rosa María, de parte de Alexander Vergara. El amor de su vida, dice que es Rosa María, dice, parte de Alexander Vergara. ¡Oh!

0: porque la vida es bonita y la música es alegría. ¡Ay,
1: ay! Ese es otro mujeriguerazo.
0: Saludos a su mujeriguerazo. Se lo está diciendo Fredo, no yo. De que se ríen. Que vivan los mujeriegos, dice. Están haciendo más, dice.
2: Yo estoy pecando.
3: Suave, chacha.
0: Ay, que los perdone Dios. Dice Leonela, es que los hombres somos como los teléfonos públicos. El que siempre está ocupado. Así que las mujeres tienen que ser queridas, quieran o no quieran, porque los nuevos no sirven. Entonces los viejos están ocupados ya, casados, con hijos grandes ya. Hay que tirarse una canita al aire, dijo Jonathan Chávez. Qué barbaridad. Bueno, me voy. Sigan en sintonía aquí, voy a estar, ya viene el portal. Hola, amigo y colega Richie Ricardo. Chao, chao. Dios me los bendiga. Les presentó Leonela Delgado. Chao, besitos, buenas tardes.
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Saludos, buenas tardes, ¿qué tal, compa Ariel? Estamos en cabina de Cubo Estéreo para seguir llevándote buena música en esta tarde especial del martes. Por supuesto, recomendándote este fin de semana la actividad bailable de Sammy y Sandra Sandoval. Están de vuelta a Changuinola, Bocas del Toro. Tour Rebeldía, sí, llega a Bocas del Toro, bar parrillada Caguamos para este sábado 1 de agosto. Sábado 15 estaremos en Arraiján, específicamente en Towson, allá en Arraiján. Sammy y Sandra Sandoval con toda la estructura del Tour Rebeldía, fecha importante porque es quincena y décimo, así que qué buen evento para disfrutar en Arraiján, sábado 15 de agosto. 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Sábado 1 de agosto hay cantadera, muy buena cantadera, allá en el Jardín Hermano Cedeño, en Corredor de los Pobres. Toñito Vázquez estará con Eddie Cárdenas en cantadera en horas de la tarde, y luego en la noche Víctor Bernal, el Inspiración Santeña, están de vuelta al Jardín Hermano Cedeño en el cumpleaños del popular Víctor. Así que ya saben, para este sábado 1 de agosto. Seguimos con mucho más en la programación de Cubo Estéreo para mi gente.

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2: Muchos éxitos, mucha alegría en esta tarde, Semana de la Alegría, porque el sábado 1 de agosto se celebra el Día Mundial de la Alegría. Y creo que el pueblo panameño, pese a todo, es un pueblo alegre, un pueblo feliz, un pueblo convencido en la fe y la esperanza, sobre todo alegre. Demostrado mundialmente en distintas copas del mundo que ha participado Panamá, en dos de las que ha participado Panamá, pues es sin lugar a dudas el referente de la alegría, y este sábado 1 de agosto casualmente se lleva a cabo el Día Mundial de la Alegría. Seguimos acá con muchos éxitos y reiterándote la invitación para este sábado 1 de agosto, Tour Rebeldía, Sammy y Sandra Sandoval están de vuelta a Changuinola, Bocas del Toro. Estaremos en la Bar Parrillada Caguamos este sábado 1 de agosto con los patrones de la cumbia.

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3: Gracias, compariel. Seguimos acá en cabina de Cubo Estéreo llevándote la alegría de nuestra música típica popular panameña y, por supuesto, invitándote a grandes eventos para este fin de semana. Uno de los eventos más esperados es el Tour Rebeldía de Sammy y Sandra Sandoval. Sí, los patrones de la cumbia están de vuelta a Changuinola, Bocas del Toro, y van con el Tour Rebeldía. Esas canciones que de seguro vas a cantar a todo pulmón y con todo el fervor de ser fanático de Sammy y Sandra Sandoval. Bocas del Toro, Changuinola, está de fiesta. Este sábado 1 de agosto están de vuelta Sammy y Sandra Sandoval. Este eventazo será en el Bar Parrillada Caguamos, en Changuinola, Bocas del Toro. Sábado 15 de agosto, el Wes va a recibir el Tour Rebeldía, donde fue la noche de despecho en el Towson en Burunga de Raiján, Sammy y Sandra Sandoval celebrando a lo grande lo que son más que todo las patronales allá en Arraiján, que son siempre para las festividades el 15 y 16 de agosto. Sammy y Sandra Sandoval están de vuelta al West Rebeldía Tour con los patrones de la cumbia. Este sábado 1 de agosto hay una muy buena cantadera. Tenía rato de no escuchar muy buenas cantaderas en Panamá Norte, específicamente en el Jardín Hermano Cedeño, Eddie Cárdenas, Toñito Vázquez en cantadera, luego la música de Víctor Bernal, la inspiración santeña. 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Por supuesto, este sábado 1 de agosto, Tour Rebeldía, Sammy y Sandra Sandoval en Bocas del Toro, Changuinola.

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2: Seguimos en cabina de Cubo Estéreo para mi gente. Por supuesto, en esta tarde del martes, llevándote muy buena música y acompañándote en la casa, en el carro, acompañándote en la chiva, en el bus y llevándote la alegría de toda nuestra música típica popular panameña, la música de acordeón, nuestra identidad, nuestro folclore, nuestra panameñidad, en una estación que lleva más de un cuarto de siglo llevándote ese mensaje de orgullo nacional a través de las frecuencias de Cubo Estéreo para mi gente. Saludos cordiales para Yami, está en sintonía. Katy, ¿cómo estás? Hasta Panamá Norte. Saludos cordiales también para mi buen amigo Omar Puga, que próximamente estará celebrando su cumpleaños sábado 22 de agosto en Tecas Barangril. Eso viene buenísimo, eso viene a lo grande con el gran Puga Truck celebrando su Happy Birthday en Tecas Barangril, allá en San Vicente de Chilibre. 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Perdón, para este.

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3: Seguimos en cabina de Cubo Estéreo para mi gente, martes, para divertirte a lo grande, por supuesto, con toda la alegría. Este sábado 1 de agosto, compa, es el Día Mundial de la Alegría, este sentimiento, esa emoción importante que debemos tener todos y cada uno de los individuos que habitan este planeta. Sin la alegría no se puede vivir, porque uno se amarga, se marchita. Uno debe tener esa alegría, ese entusiasmo, esa emoción a flor de piel siempre para mantener ese entusiasmo hacia adelante. La alegría es importante y por eso se busca esta fecha, 1 de agosto, Día Mundial de la Alegría. 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Luego, la actividad bailable con Víctor Bernal, el Impresor Santeña, estará allá. Que casualmente vi en Instagram, compadre, compadre Ariel, un TikTok donde salía un chico, un señor ya un poco maduro, con una cerveza en la mano y llorando a lágrima suelta. Una canción de Víctor Bernal, y Víctor Bernal interpretándola allí en vivo en la tarima, se les queda viendo. Oh, y él la pidió, le preguntaba a Víctor, oye, ¿y ese cuento cómo es del Instagram del señor llorando? No, él pidió la canción y después se puso a llorar, estaba cogido en el alma y corazón, en el despecho. Así que parte de lo que aconteció también en redes sociales con el tema de esta canción excelente de Víctor Bernal y el señor que estaba llorando allí prácticamente a pie de la tarima en la presentación de Víctor Bernal y el Inspiración Santeña. Muy importante, este sábado 1 de agosto, como te decía, Jardín Hermano Cedeño, estarán Eddie Cárdenas, Toñito Vázquez y la música de Víctor Bernal. 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Seguimos por acá con mucho más éxitos a través de Cubo Estéreo para mi gente.

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2: Estas son las noticias deportivas más importantes de Panamá y el mundo. Panamá Sub-20 enfrentará a Canadá en el premundial de CONCACAF. La selección Sub-20 de Panamá disputa un partido clave frente a Canadá en el campeonato Sub-20 de CONCACAF, buscando avanzar en el torneo y acercarse a la clasificación internacional. Panamá suma otra medalla en los Juegos Centroamericanos y del Caribe. La judoka panameña Christine Jiménez conquistó la medalla de bronce, ampliando el medallero nacional en Santo Domingo 2026.
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11: Buenas, sean todos bienvenidos a la programación del Momento Parrandero. Hoy martes, ¿hoy es qué? Hoy 29, 28. Hoy es 28 de julio. Martes 28 de julio. 6 de la tarde con 5 minutos. Estamos en el 6426-0632. 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

Dice buenas tardes. Con Pariel en sintonía de la buena música de Momento Parrandero. Saludos para el amigo Sebastián Morales. Gracias por acompañarnos. Bendiciones. Y estamos en el 6426-0632. Nuestro WhatsApp de cabina de Cubo para mi gente.

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6 de la tarde con 12 minutos y por aquí aparece Héctor Lecure con esta que dice así: Necesito para vivir. Estamos en el 6426-0632, 6 con 12 minutos. Un saludo para los amigos que nos reportan la sintonía y en la 2000.

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8: Y aquí vamos, montado en la carreta de Kiwo. Julio es un mes muy especial para todos los panameños. Es el tiempo en que nuestras tradiciones cobran más vida, donde la fe, la cultura y el folclore se unen para recordarnos el orgullo de nuestras raíces. Durante este mes celebramos importantes fechas como las festividades de la Virgen del Carmen, patrona de los pescadores y marineros, el Día del Pescador, en honor a quienes trabajan con esfuerzo en nuestros mares, el Día del Niño, dedicado a la alegría de los más pequeños, el Día de la Camisilla y el Sombrero Pintado, símbolos de la elegancia del hombre panameño, y por supuesto el majestuoso Festival Nacional de la Pollera, donde se exalta la prenda típica más hermosa de nuestro país. Y por supuesto, vivimos con gran devoción las tradicionales fiestas de Santa Librada, patrona de las tablas, una celebración que reúne la fe, la música, las costumbres y el espíritu alegre del pueblo panameño, y por supuesto de todos los tableños. En Montado en la Carreta nos unimos a esta gran fiesta para llevar hasta sus hogares lo mejor de nuestra música típica, nuestras tradiciones y el legado de quienes han hecho grandes folclore panameño. Así que acomódese, súbase en la carreta, celebremos juntos este hermoso mes, el mes de julio, donde Panamá se viste de tradiciones, orgullo y cultura. Esto es Montado en la Carreta con el Chino Monagrillo. ¡Ey, ey, ey! ¡Oh, oh!
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9: Vamos a traerle lo más reciente de los consentidos a Manuel y Abdiel. Bueno, esta pieza musical se titula ¿Quién diría? Un saludo para los amigos de la escuela Abelardo Herrera en Aguadulce, Ronaldo, Ricardo y Juan Diego.

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Lo más reciente de los consentidos, Emanuel y Ambiel. ¿Quién diría? Escaneaste nuestro código QR durante la fiesta del fútbol. ¡Felicidades! 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
2: 6 de la tarde con 36. Oye, saludos para la familia Nieto González ahí en Pozo Azul de Agua Dulce. Mi vecina tiene unas piernas espectaculares. Y le pregunté, ¿cuál es tu secreto? Y me dijo, toma Mirtisir. 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

0: El dúo de oro, Jorge y Balbino Gómez. 19 minutos y estaremos llegando a las 7 de la noche. Parece, buenas tardes, compariel. A ver si nos complace con una décima.
1: ¡Saludos!
0: Vamos a buscarla.

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1: Oigan, 6 de la tarde con 49 minutos. 6 con 49. Dice buenas noches hasta Vanacito para saludar a la familia Muñoz de parte de Vilciades. Estamos en sintonía.

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seguimos en el 6426-0632. Para que solicites tu canción favorita, envíes tus saludos, hagas tu reporte de sintonía. 7 minutos a las 7 de la noche. 6.

por aquí llegan los artistas del pueblo. Neno Vargas y la maquinaria Plumas Negras. La voz de Eury de la Rosa. Aquí está con lo más reciente, Llegó el Amor. 5 a las 7.

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